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3: Compa Edwin,
4: ¿qué dice mi compa flaco?
3: Fíjese bien,
4: viejo. Cánteme

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1: 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Cuando se va un padre, madre, hermanos, hijos o amigos, nuestros corazones quedan entre dos mundos. La migración está dejando a Honduras con territorios desiertos, pueblos y sectores fantasmas, ocupando el octavo lugar en el mundo de países con solicitudes de refugiados. Esto afecta la vitalidad y desarrollo local. 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

0: 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La ruptura familiar es el costo social detrás de la migración que se invisibiliza y muy poco se analiza. Las secuelas del éxodo de hondureños a otros países contribuye a la desintegración familiar. Los últimos estudios revelan que de cada 5 hondureños encuestados, 4 tienen familiares en Estados Unidos o España. Nostalgia País. 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

0: gusta ese pinche corridón del arguaje activado, pariente. El otro día sacamos los cadáveres en el rancho, viejo, como a las 3 de la mañana nos metimos. Me puse un loquerón,
1: viejo. Así es, a nosotros también nos gusta un chingo ese pinche corridón de los toquezados de canal. Compa, la que dice... 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
0: pito. Bárbaro, pariente. Y usted, ¿a quién ha robado? Y yo, ¿a quién he matado,
1: nadie,
0: pariente?
1: Compa, nadie. No hay pedo que me gusten los corridos, compa. No hay bronca, hay que darle macizo para adelante.
0: ¿Y qué es lo que andan diciendo, viejo?

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0: 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Honduras figura entre los 5 países de Latinoamérica con más éxodo de sus ciudadanos a otras naciones. Primer lugar a nivel de Centroamérica en solicitudes de refugio en México y Estados Unidos. El segundo país en la región, solo por detrás de El Salvador, con más ciudadanos radicados en Estados Unidos. 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

0: Hola, muy buenos días. Sean todos bienvenidos a este su programa favorito, El Médico y su Salud. Hoy, viernes 17 de julio. Oye, a Tegucigalpa lo abraza un clima rico, está fresco. No sé qué estará pasando hoy viernes en Tegucigalpa, pero no hay tráfico.
1: Ah, ¿qué? Lo hubiera disfrutado, doctor, porque el lunes ya no va a disfrutar este día, sí.
0: ¿Por qué?
1: Está de vacaciones la Corte Suprema de Justicia, el Congreso Nacional, los niños de las escuelas.
0: Ay, pobrecitos, tantos que trabajan los del Congreso y la Corte Suprema. se lo merecen, licenciada. Son gente, aquí no hay juicios postergados, no hay juicios retrasados. Aquí estamos al día con la Corte Suprema de Justicia. Y si lo es el Congreso Nacional, bueno, si lo eliminaran no se notara.
1: Sí, pero bueno, están de vacaciones porque como están bien cansados, entonces están de vacaciones. Pero ya van a volver el lunes. Entonces,
0: para ver el Mundial, por eso les dieron vacaciones, para que disfruten del Mundial.
1: El lunes, doctor, vuelve todo ese tráfico.
0: Sea bienvenida, mucho gusto, feliz día.
1: Buenos días.
0: ¿Cómo está usted?
1: Bien, gracias a Dios. Hoy es viernes, gracias a Dios nos dio una semana. Estamos culminando con este programa de esta semana. Gracias a todos por la fidelidad de su sintonía y a los que se han sumado al programa. Muchísimas gracias y quédense con nosotros. Recuerden que hoy es viernes y ustedes pueden formar parte del programa enviando sus comunicaciones al 95 20 20 80. Ese es nuestro número de WhatsApp, así que son todos bienvenidos. Y por supuesto, en las redes sociales estamos en directo en Facebook, donde se encuentra como Radio América y nos encuentra como El Médico y su Salud.
0: Bueno, hoy fíjese que la lectura bíblica nos habla de que Dios nos dice ya no más sacrificios, que en su corazón brille la misericordia. Nosotros somos muy buenos, muy dados para exigir. Exigimos puntualidad, exigimos amor, exigimos honradez, exigimos lealtad. Y realmente no somos ejemplo, no somos testimonio de eso. Pero aunque nosotros no seamos testimonio y como fieles creyentes de Dios, debemos de tener misericordia, saber perdonar. Tenemos que aceptar a la persona como es. Y qué bonito esta lectura que nos hace reflexionar en lo que tenemos que hacer como fieles cristianos, seguidores de Cristo, pues es la misericordia. Perdonar a las autoridades porque nos tienen como nos tienen, pero hay que orar por ellos para que algún día Dios les toque su corazón. Porque no se salvan de sus malas acciones. Dios sí tiene el poder de hacerlo sentir. Sean todos bienvenidos a este su programa favorito. Hoy tenemos un tema interesante, un tema lindo, un tema de que usted debe quedarse conectada o conectado con nosotros para que aprenda. Por eso vamos a anunciar con bombos y platillos al tema de hoy.
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0: Hay un tema, este tema se llama cuando el cuerpo habla. El cuerpo habla, ¿quiénes son? ¿Qué género? ¿Hombre o mujer es la que puede tener mejor lectura del cuerpo habla? ¿Quién cree, licenciada? Vamos a ver, vamos a eximir.
1: Uno de mujer.
0: Perfecto. Le voy a dar feriado la otra semana a usted también para que descanse con los de la Corte y el Congreso Nacional.
1: No, ellos ya vuelven ellos.
0: Entonces, bueno, tienen estos 2 días que vienen después de feriado.
1: Sí, sábado y domingo.
0: El cuerpo habla, la mujer es la que mejor lo detecta. ¿Por qué? Porque cuando la mujer se convierte en madre, con ciertas gesticulaciones que su hijo presenta, la mamá dice, algo le pasa a mi hijo.
1: Sí.
0: Cuando el hijo llora, ese llanto, ella dice, ese llanto no es de hambre. Uh-huh. Ese llanto no es de incomodidad. Algo tiene mi hijo. El cuerpo habla. Se vio de que el cuerpo habla cuando usted encuentra a una persona con discapacidad visual, que ella nunca ha visto cuáles son las gesticulaciones de triunfo. Y usted ve que un discapacitado visual, cuando logra un triunfo, cuando logra el éxito, lo primero que hace es levantar sus brazos. No es aprendido. Es el cuerpo que habla. Uh-huh. Y qué bonito este tema, porque cuando el cuerpo habla, también lo hacemos a través fisiológicamente. Nuestros labios, ahorita que yo estuve allá con mis hijas y la mamá de mis hijas, hubo alguien que me escribió y me dijo, Roger, esa expresión de felicidad que veo en vos, ya días no la miraba. Tenés unos ojos vivos y una sonrisa de felicidad. Y yo no me había fijado en esos detalles. Pero fisiológicamente se sabe de que nuestra sonrisa de felicidad es más expresiva que una sonrisa fingida. ¿Está de acuerdo?
1: Sí, sí. Y bueno, es que en esa parte uno nota, o sea, uno puede decirle a otra persona, estás triste, te pasa algo. Bueno, yo lo noto y estás feliz también.
0: Así es, con solo una expresión.
1: Con solo una expresión.
0: Es más, dicen que el primer contacto de una persona a otro, la atracción no está en la parte física. Unos hablan de que el 7% al 10%, solo de eso nos enamoramos. Escuche bien. Entre el 7 y el 10% es la expresión corporal, la empatía que la persona demuestra con solo estar platicando. Ahí capta. Ahí hay encuentro de emociones. También se habla para el caso el hecho de que cuando está una persona es salvavidas, el salvavidas no acude a auxiliar a alguien en el agua porque grite. Lo hace por su expresión corporal. Lo hace por su manoteo, por el movimiento de sus pies y de esa manera. Para que nosotros podamos, cuando hay un divorcio, el divorcio es la parte final de un proceso, pero todo inicia con expresión del cuerpo. Hay señales que nos dicen, esto no está bien. Cuando usted va a una cena, el órgano que más detecta o el sentido que más detecta la expresión corporal es la vista. Entonces, nosotros, el primer paso del método científico se llama observación. Entonces, la observación implica la aplicación de los 5 sentidos. En la observación, usted tiene que oler, uy, me agrada el humor de esa persona. Tiene que escuchar, qué bonita la voz. Tiene que palpar, ay, qué suave sus manos, o qué áspera su mano, o qué dura su mano. Se nota que es trabajador o trabajadora, ¿es cierto? Todas esas, mire cómo estamos aplicando, ya vamos 3. El olor, qué rico huele. Uh-huh. Y no digamos cuando le escuchamos, pero qué rico se expresa. Mi mamá me decía, mira Roger, no te preocupes por ser feicito. Tu cualidad.
1: Tiene que ser labioso.
0: Tu fuerte está en lo labioso que sos. Así me decía mi mamá. Bye. Así que solo preocupate por andar bien perfumado y hablar. Entonces yo ya, ahí ya tenía 2 sentidos. Tenía el sentido del oído y el sentido del olfato. Y son cosas que debemos de aprender y que debemos de aplicar. Hoy tenemos una invitada de lujo. Por eso vamos a irnos, me refiero a María Guerrero. María Guerrero es la presidenta del Teléfono de la Esperanza a nivel internacional. Y hoy estamos conectados con ella desde España. Antes de dar la bienvenida a María Guerrero, vamos a ir a nuestra primera pausa comercial. Ya regresamos.
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6: Continuamos con el médico y su salud y bueno, yo le hablo de Cemento Bijao. 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Y bueno, ya se viene la final del Mundial 2026. Y los finalistas son Argentina-España, España-Argentina. Mañana también habrá un buen partido, aunque este partido como que nadie lo quiere ver, nadie lo quiere jugar. Es que va a ser extraño jugar, ¿verdad?, por el tercer lugar, queriendo ser una de las selecciones que quiere llegar al primero. Pero yo creo que también va a ser un buen partido, el Francia-Inglaterra. Yo les quiero hablar de los dos porteros de estas selecciones que pasaron a la gran final. Bueno, Unai Simón ha hecho muchos paradones de Titón y se lo he estado mencionando, que es el portero que batió récord en el Mundial de más minutos consecutivos sin recibir gol. Así que me imagino que este próximo domingo también habrán muchos paradones de Titón. Y el Dibu Martínez, pues también es un buen portero, aunque ha recibido bastantes goles. Entonces vamos a ver, va a estar buena esta final. Vamos a ver quién de estos porteros es el que hace más paradones de Titón. Y agradecemos también a nuestro patrocinador de este segmento. Hemos estado hablando del Mundial gracias a Titón. Y bueno, doctor, ya este fin de semana es la final. Vamos a disfrutarla porque ya se termina el Mundial.
7: Así es, vamos a disfrutarla, pero primero vamos a disfrutar aún más que ya está conectada con nosotros María Guerrero, que es la presidenta de la Fundación el Teléfono de la Esperanza, quien muy gentilmente nos está atendiendo desde la madre patria, España. Personalmente yo tengo mucha admiración, mucho agradecimiento por España, no por el pasado ya es pasado, por el presente. España ha sido el país que nos ha abierto sus puertas, nos ha abierto su corazón, en donde hay más de 800 mil hondureños que adquieren su legalidad a los 3, 4 años. Y eso dice mucho. Para el caso, yo tengo familiares en Estados Unidos que llevan 20 años y que todavía son ilegales. Es para que ustedes vean la diferencia. Entonces, tenemos que ser agradecidos y no ser tan exigentes. María Guerrero, muchas gracias. Yo hablo más porque mi cuerpo ahorita no me lo deja. Bienvenida, muchas gracias, muy gentil de su parte. Le escuchamos.
8: Muy buenas tardes.
7: María Guerrero, hablábamos de que el cuerpo habla y vamos a hablar de cosas específicas. Ansiedad, estrés, las emociones a través del el cuerpo. Nosotros en medicina le llamamos somatización de las emociones. Usted, le escuchamos, los micrófonos de Radio América desde Honduras son suyos.
8: Muy bien, muchas gracias, doctor. Aunque no le veo, porque no me sale su imagen, pero efectivamente el cuerpo habla permanentemente y muchas veces no solo es que habla, sino que grita. Porque cuando nos va avisando, cuando atravesamos situaciones complicadas, nos va gritando, cuando sostenemos estrés, cuando no resolvemos las cosas de manera adecuada y las arrastramos, el cuerpo nos va avisando. Pero normalmente no solemos hacerle mucho caso. Y entonces el cuerpo nos dice, pues si tú no te paras, te paro yo. Y ahí es cuando vienen lo que llamamos las enfermedades psicosomáticas, que es cuando ponemos en el cuerpo algo que nos está pasando a nivel emocional y a nivel psicológico. Por tanto, es muy importante, porque las enfermedades psicosomáticas no le damos muchas veces mucha importancia porque no va. Son psicosomáticas. Pero ¿eso qué quiere decir? Que no por eso no son enfermedades, claro. Entonces, efectivamente, no porque sean psicosomáticas no generan el problema real. No porque sean psicosomáticas no la contractura no nos duele. O no nos afecta, o la gastroenteritis, o el dolor de cabeza, o las tensiones musculares, o incluso otras enfermedades más serias y más graves.
7: Sumamos a lo que usted acaba de manifestar, el insomnio es una causa muy frecuente de la somatización de enfermedades, de esas emociones. La labilidad emocional, y no digamos... pues la escalerita que vamos subiendo poco a poco. Primero el estrés, después la ansiedad y ahí la depresión. Pero nos olvidamos de que existe un teléfono que nos ayuda a superar esto, que es el 150, el teléfono de la esperanza. ¿Qué más podemos aprender de los gritos del cuerpo?
8: Pues podemos aprender, doctora, a conocernos a nosotros mismos. Podemos aprender mucho realmente, porque cuando no nos hacemos caso, el cuerpo empieza a manifestarse y a manifestar sintomatología que puede ir pues desde el insomnio hasta problemas mucho más graves como puede ser el cáncer. De hecho, hay estudios que hablan de un proceso psicosomático también en el cáncer. Desde ahí vamos viendo que el rango es bastante amplio. Los síntomas del estrés sostenido pues tienen que ver con el insomnio, con la labilidad emocional, es decir, estamos sensibles, lloramos por cualquier cosa, estamos afectados, nos sobresaltamos con cualquier situación, estamos tranquilos o aparentemente tranquilos. Suena el teléfono y damos un bote, damos un brinco, nos sobresaltamos. Quiere decir que estamos en un estado de alerta. Ese estado de alerta está generando, proviene de la generación de adrenalina en nuestro cuerpo. Es decir, cuando nos ocurren las cosas podemos hacer, cuando nos ocurren situaciones complicadas. A mí más que problemas me gusta llamarlo situaciones a resolver. ¿Qué ocurre? Pues cuando tenemos situaciones a resolver que no resolvemos porque las llevamos arrastrando, pues podemos hacer dos cosas. Una es enfrentar. Voy a enfrentar, voy a coger el toro por los cuernos, voy a ver qué es lo que hay, qué me está generando esta situación y voy a enfrentar eso para darle una solución adecuada. Pero hay otras muchas veces donde no enfrentamos, sino que evitamos.

0: apartado de mi contacto conmigo y con lo que me está sucediendo. Hay otras personas que utilizan la obsesión por la limpieza, por el orden, la obsesión por el control, con tal de, bueno, mientras que estoy ocupada de lo que está o no está por hacer, no me estoy centrando en aquello que me preocupa y en aquello y no me ocupo. Pero ¿qué es lo que ocurre? Que cuando evitamos, eso supone un nivel de energía, un gasto de energía tremendo. Con lo cual, pasado X tiempo, comienza un proceso de desenergetización. Me voy quedando sin energía, voy gastando demasiada energía. Cuando yo me quedo sin energía, empiezan a aparecer otros síntomas. El primero de los que aparece es el cansancio. Cansancio, tristeza, apatía, aburrimiento. Y desde ahí me puedo ir a comenzar con el insomnio, con la gana de llorar, la labilidad emocional, con sintomatología depresiva puede aparecer también, dificultad para disfrutar, dificultad para disfrutar con los amigos, para hacer cosas que antes me apetecía hacer, pues como leer o pasear o ir a hacer deporte, etcétera. Y entonces me planteo, nos planteamos y decimos, yo así no quiero seguir, yo así no quiero estar. ¿Y qué es lo que hacemos? Ante esa situación tenemos otras dos opciones. O me voy a enfrentar, que es la opción que ya teníamos de antes, o me voy al más de lo mismo que ya conozco, que es la evitación hacia afuera. Y otra vez vuelvo al hacer o a la obsesión por el control o a la pero todavía lo agudizo mucho más. Con lo cual me vuelvo a desenergetizar y otra vez vuelvo a tener sintomatología. Y así entramos en ese círculo vicioso. Hay personas que pueden pasar en ese círculo vicioso mucho tiempo. Van al doctor que les puede mandar medicación antidepresiva o ansiolítica. Pero ¿qué es lo que ocurre? Que o pueden estar tomando medicación toda la vida o en el momento que la dejan vuelven al más de lo mismo. ¿Por qué? Pues porque siguen en el mismo círculo vicioso. Por eso hay que atajar el desde dónde enfrento yo las situaciones, el desde dónde afronto las situaciones a resolver las situaciones problemáticas que arrastro en mi vida.
1: María, me voy a atrever a llamarla por su nombre, porque le están enviando saludos desde Honduras, Pamela, Jorge, le saludan cariñosamente y yo voy a atribuirme a llamarle así también. Pamela.
0: Claro que sí.
1: Perdón, María, ¿podemos hablarle a nuestro cuerpo? ¿Es bueno hablarle a nuestro cuerpo?
0: Fíjese, doctor, que yo más que hablarle lo que sería muy adecuado sería escucharlo. Sí que podemos mantener un lenguaje con nuestro cuerpo, pero fundamentalmente es escucharlo, porque si nosotros tenemos contacto con nosotros, si reconocemos nuestras emociones, si vemos, si escuchamos los síntomas, no necesitan agudizarse. Con lo cual va a ser mucho más fácil que pueda atajar antes de dañarme.
1: Está bien, tenemos que escucharlo, pero yo decía también, o sea, cuando ahorita que estamos con la fiebre del Mundial, los españoles que se van a enfrentar a Argentina, ellos no pueden ir con una actitud de decir, es mejor, estamos ante el mejor hombre del mundo, el mejor futbolista. Ellos también tienen que llenarse y hablarse y decir, yo soy bueno, yo sé que puedo. Yo puedo lograrlo, yo voy a ganar. Ahora, la otra consulta es, ¿el cuerpo es el problema o es la solución?
0: No, el cuerpo es el vehículo. A ver, lo que yo genero en el cuerpo lo estoy generando en mis pensamientos. El cómo yo pienso acerca de algo va a determinar cómo me siento. Y el cómo me siento va a tener una reacción fisiológica. Es decir, si yo pienso que no me van a contratar en un trabajo, que España va a perder el Mundial y eso va a ser lo más horrible.

0: del mundo. Si yo pienso que me van a abandonar y eso es lo peor, si yo pienso de esa manera, automáticamente yo voy a empezar a sentir angustia y muy fácilmente dentro de un rato me dolerá el estómago. O sea, es todo, todo
1: Sentirá
0: una
1: náuseas.
0: consecuencia.
1: Sientes a
0: Claro.
1: náuseas.
0: Claro, puedo desarrollar náuseas, porque es una reacción. Si yo pienso que me van a atacar, lo que estoy es mandando una orden a mi cerebro de peligro, con lo cual mi cuerpo se va a activar para generar una respuesta de lucha o de huida. La adrenalina se va a acumular en mis músculos de tal manera que yo o me pueda defender con más fuerza que en una situación normal, o si salgo corriendo, que corra más que nadie. Entonces, mi cuerpo es la respuesta a lo que yo pienso y a lo que yo siento. Por eso es tan importante que nos escuchemos. ¿Qué diálogos internos tengo yo? ¿Cómo me hablo? ¿Qué me digo en relación a las cosas que me suceden en la vida? Porque yo deseo que gane España el Mundial. Pero si no lo gana, no me voy a pegar dos tiros. Es decir, no es lo más horrible del mundo. Me gustaría. Y que pueda tener un malestar momentáneo, pues está justificado. Está relacionado. Hay una adecuación entre lo que yo estoy viviendo y el sentimiento que genero. Pero si yo lo vivo como algo, Dios mío, que se acaba el mundo, pues obviamente mi reacción va a ser muy desproporcionada a la situación que estoy viviendo. No sé si me estoy explicando.
2: Oh, perfectamente. Nos escribe Iripidea y nos dice, estamos totalmente en sintonía con María Guerrero. María, tenemos que escuchar nuestro cuerpo, tenemos que saber que nuestro cuerpo grita. ¿Cómo debemos de hablarle a nuestro cuerpo?
0: Pues higienizando nuestros pensamientos, quitando de en medio la anticipación de la vida. Siempre estamos normalmente,
1: La preocupación.
0: solemos recurrir, claro, solemos recurrir mucho al easy. ¿Y si me pasa esto? ¿Y si me pasa lo otro? ¿Y si, y si, y si? Con eso yo ya me estoy preocupando porque estoy anticipando algo negativo que me va a pasar. Yo prefiero vivir en el presente con lo que me está viviendo y ocuparme, en lugar de preocuparme por algo que no sé si va a pasar o no. Esa es una manera de higienizar mis pensamientos. Otra es no hablarme en negativo. Otra es descubrir cuál es mi autoconcepto, qué me digo diariamente a mí mismo, cómo me hablo. Porque si yo me estoy hablando, eres tonta cada vez que cometo un error o es que no sirves para nada. Obviamente me voy a generar inseguridad, me voy a generar malestar y todo eso me va a llevar al nerviosismo ante situaciones. Y al final se hace todo una bola. Para cuidar mi cuerpo, aparte de todo lo físico y aparte de que el gimnasio me va a venir muy bien y aparte de que la alimentación sana me va a venir muy bien también, es higienizar los pensamientos, ser coherente conmigo. Y no, y tratarme bien, tratarme con cariño, que muchas veces nos falta tratarnos con cariño.
2: María, tengo que ponerme en el cuerpo de las mujeres en Honduras. En Honduras, la cantidad de femicidios va casi a la par de los días que llevamos del año. Quiero hablar en nombre de
0: Vaya.
2: las mujeres. Grita el cuerpo de su agresor o de su pareja como para que nos dé un consejo hoy. ¿Qué debemos de observar? ¿Qué debemos decidir ante los gritos de mi con la persona que yo duermo, con la persona que yo convivo, con la persona que yo procrié? El día de ayer hubo un asesinato de una madre y el principal sospechoso es el esposo. Hay cuatro hijos huérfanos ya hoy, uno en la cárcel y el otro muerto. ¿Qué gritos hubo del cuerpo en ese momento que la mujer no interpretó y no quiso asimilar o se tapó los ojos?
0: Bueno, pues en primer lugar lo siento muchísimo por esta persona que murió ayer, pero también por todas las personas que son víctimas de de abuso, personas que son víctimas de maltrato. No solamente, desgraciadamente, es en Honduras, es está demasiado extendido. Y me parece muy lamentable. Recuerdo ahora mismo, hace unos años, me dijeron que diera unas conferencias, en un ciclo de conferencias, en la Semana de la Violencia de Género hacia la Mujer. Y una de las conferencias le puse el título de El amor bien entendido empieza por uno mismo. Inmediatamente me llamaron de la organización y me dijeron: María, te has debido confundir, porque las jornadas son de maltrato. Y le dije: vale, perdón, sí, me he confundido. Te cambio el título. El amor bien entendido empieza por uno mismo. ¿Qué quiero decir con esto? Si yo no tengo amor, no me voy a hacer respetar. Luego están todos los componentes culturales, eso también. Pero el amor bien entendido empieza cuando yo me respeto a mí. Y cuando yo me respeto a mí, no consiento que nadie me hable mal, que alguien me ridiculice, que alguien me grite, que alguien no me respete. Entonces, por eso empieza por uno mismo. Porque soy yo quien me tengo que hacer respetar, y además soy yo quien tengo que denunciar, ¿no?, ese abuso. Si lo vamos sosteniendo en el tiempo, tarde o temprano, las situaciones de violencia y de abuso terminan haciendo una escalada. Empieza por una palabra malsonante, sigue con un empujón y termina como la víctima de ayer, ¿no? Entonces es muy importante mirarnos, respetarnos, no consentir ese trato. Yo sé que esto que digo, hay veces que se complica, y hay veces que se complica porque hay personas que tienen niños, porque no saben dónde acudir, porque se sienten desasistidas. Sin embargo, yo animo, lo mismo que hago en España, ¿no?, es animar a las instituciones a que creen pues, recursos suficientes como para que las personas que son víctimas de abuso, de maltrato, puedan recurrir con fiabilidad y encuentren el apoyo que necesitan para poder vencer esa adversidad. Pero vuelvo a repetir, todo tiene que empezar por el amor a uno mismo, por esa preservación de la propia dignidad y el respeto que cada uno nos merecemos.
1: Bien, nos escribe María Turcios a través de YouTube y dice: qué excelente tema, doctor, y también un saludo a la licenciada María hasta España, dice, y a todos en Radio América. También está enviando la siguiente comunicación Cris. Dice: buenos días, quiero saber cómo puedo ser voluntaria del teléfono de la esperanza. Es la pregunta que tiene. Aparte de estamos hablando de que el cuerpo habla, y hablábamos también, hablaba usted, licenciada María, de cómo uno tiene que amarse a uno mismo, quererse a uno mismo, para poder evitar que otro venga y quiera maltratarlo. Hablamos de las red flags, que es lo que está de moda, la palabra que está de moda, y esa es una manera de identificar cómo el cuerpo o las acciones de otra persona hablan para yo actuar y que esto no pase a ser una noticia desastrosa como esta que le mencionó el doctor ayer.
0: Bueno, en el otro, el cuerpo del agresor habla, claro que habla. Habla de muchas maneras. Habla levantando la mano, habla gritando, habla empujando, habla no manifestando ningún respeto. Pero el tema del maltrato, yo no lo pongo tanto en la persona que maltrata, sino en quien se deja maltratar. Porque si yo no me quiero a mí, si yo no me respeto y no pongo límites, yo estoy consintiendo también este maltrato. Entonces es importante, por eso vuelvo a hacer un llamamiento de nuevo a las instituciones para que fortalezcan. Nosotros tenemos programas en el teléfono de la esperanza, ¿no? De apoyo y de ayuda a las personas, a las mujeres víctimas de agresiones. Es decir, a la mujer vulnerable, para trabajar esa vulnerabilidad, para trabajar la autoestima, para fortalecer su seguridad, para que crean en sí mismas y eso les ayude a poner los límites que necesitan para defenderse a sí mismas y defender también la dignidad de sus hijos.
1: Sí. Qué interesante tema el que se está tocando en esta mañana. Licenciada, le agradecemos, ¿verdad?, estar con nosotros. Y bueno, yo estaba escuchándola atentamente. ¿Se pueden identificar algunas enfermedades cuando nuestro cuerpo nos habla?
0: Claro, las estaba diciendo antes, son las llamadas enfermedades psicosomáticas. Lo que no sale por una vía natural cuando es un proceso psicológico de angustia, de tristeza, de cosas no resueltas, pues sale por el cuerpo y sale, lo decía antes, ¿no? Pues por contracturas, sale por gastroenteritis, por úlceras, por gastritis, sobre todo el estómago es un órgano muy sensible al estrés sostenido en el tiempo, pero además pueden aparecer, decía antes, incluso el cáncer, ¿no? Porque estoy obligando a mi cuerpo a funcionar en un estado de alerta que lo desgasta. Con lo cual, pues está garantizado, o sea, los dolores de cabeza, los problemas de tiroides, es decir, es que el cuerpo está abierto a alterarse cuando lo sometemos a esa tensión de estrés permanente.
2: Cuando hablamos de que el cuerpo habla, los investigadores estiman que hasta en un 60-70% de su personalidad usted lo expresa en sus gestos, en su apariencia, en su postura, en su mirada, en su expresión. Eso dice más de lo que nuestra boca puede decir. Por eso debemos de ser muy observadores del cuerpo, de las expresiones, porque el cuerpo habla. Existen señales de alarma de que el cuerpo nos está gritando de que debemos de buscar auxilio, de que debemos de llamar al 150.
0: Claro, cuando yo no duermo y estoy dándole vueltas a las cosas, cuando me siento atrapada en situaciones de rumiación, ese estado obsesivo que pasa algo y voy en esa espiral de negatividad, cuando anticipo lo negativo y yo estoy en alerta, empiezo a notarlo en el cuerpo por el estado de alteración. Me doy cuenta que puedo respirar con mayor dificultad, que me cuesta más estar quieta y tranquila, que necesito hacer varias cosas a la vez, que suena el teléfono y pego un bote porque me asusto, que de pronto doy un grito cuando no es esa mi manera habitual de responder. Algo me está pasando, y no estoy siendo consciente, no estoy haciéndome consciente. Porque si yo me doy cuenta en ese momento y me paro y respiro y me pregunto qué me está pasando, probablemente dé con esa situación conflictiva y me permita entonces enfrentarla de una manera saludable para ocuparme de ella. Pero si no me doy cuenta, empiezo a preocuparme de cosas que anticipo como negativas. Y lo único que hago es engordar la bola, ¿no?, que finalmente termina por estallar. Porque cuando no hay expresión clara, mi cuerpo termina por explotar, termina habiendo una explosión segura.
1: Licenciada.
0: Por un sitio o por el otro.
1: A veces uno siente el deseo de llorar porque está angustiado, preocupado, y no lo hace. ¿Qué tan importante es tomar un momento para llorar? Pues, para desahogarse.
0: Es eso. Pues eso es maravilloso. Eso es como si tengo sed y me contengo para no beber agua. Es decir, ¿qué sentido tiene? Hay muchas personas que interpretan el llanto como debilidad o como... Y el llanto, bueno, es una expresión de un sentimiento. Y si tenemos ganas de llorar, poder
2: ¿Cuánto tiempo?
0: llevar, poder sacar ese sentimiento y manifestarlo a través del llanto, pues es una maravilla, porque todos hemos experimentado cuando le damos rienda suelta al llanto, después, desde luego, nos quedamos agotados, pero muchísimo más aliviados. Entonces es importante, vuelvo de nuevo, a escucharnos para darnos, para proporcionarnos aquello que necesitamos. Darnos permiso para sentir lo que sintamos. Darnos permiso para llorar si necesitamos llorar. Porque el llanto es natural. No, no es algo de lo que nos tengamos que avergonzar.
1: Tenemos algunas preguntas sobre el teléfono de la Esperanza. Una de ellas era cómo podía ser voluntaria, nos escribía una oyente. Pero hay alguien que dice, Dilma Murillo, ¿se puede llamar al teléfono de la Esperanza por un adolescente de 14 años?
0: Se puede llamar al teléfono de la esperanza siempre que uno tenga una necesidad de hablar con un interlocutor válido. ¿Quién es un interlocutor válido? Pues es una persona que no juzga, que no critica, que no te va a cuestionar, que te va a escuchar desde la empatía, desde la acogida, que va a ponerse en tu lugar con esa, con la situación que le estás contando. Y ya sea el problema por un adolescente, como sea por una situación de que no te llega a final de mes, yo qué sé. El caso es que todos necesitamos sentirnos escuchados y todos necesitamos un interlocutor válido, porque cuando no lo tenemos, cuando tenemos personas al lado y le vas a contar algo, un problema, una situación, y no nos escuchan o nos juzgan o nos critican, lo que normalmente hacemos es que cerramos, nos encerramos en nosotros mismos. Y cuando me encierro, no le doy salida a lo que siento, con lo cual estoy abriendo todas las puertas para lo psicosomático. Así que un interlocutor válido nos ayuda a ponernos a nosotros en nuestro sitio, a conectar con lo que nos está pasando. Y eso ya en sí es liberador.
1: Y dice
0: Así que se puede
1: Leslie,
0: llamar al teléfono de la esperanza siempre que necesitemos hablar.
1: nos dice Leslie, después de tantos casos de mujeres siendo asesinadas por sus parejas, este tema es tan importante y que los medios de comunicación lo toquen para hacer conciencia. Y bueno, qué bueno también saber que tenemos al teléfono de la esperanza para cuando necesitemos ser escuchados o ser escuchadas.
2: María, el tiempo vuela. Yo creo que vuela más aquí en Honduras, así como estamos de doblados en relación al euro, pues así vuela aquí. María, si yo soy una persona de que estoy padeciendo de fatiga, dolor de cabeza, insomnio, labios agrietados, trastornos gastrointestinales, de dolor de pecho, de la habilidad emocional, ¿dónde debo de acudir? ¿Con Dios?
0: Lo
2: ¿Con el
0: primero,
2: teléfono de la
0: doctor.
2: esperanza? ¿O ayuda psicológica?
0: Las dos cosas. Lo primero al doctor. Y el doctor va a determinar si voy a necesitar un tratamiento para la gastroenteritis y me va a dar un Gelocatil para el dolor de cabeza. Eso es lo primero, el diagnóstico. Y una vez que me diga el doctor, esto es una crisis de ansiedad, yo voy a buscar ayuda psicológica. La ayuda necesaria para ver cómo estoy desarrollando la ansiedad. ¿Qué estoy haciendo yo con las cosas de mi vida? Con las situaciones que no funcionan, con los problemas que no resuelvo, con qué estoy haciendo, cómo los estoy enfrentando. ¿Los estoy enfrentando o los estoy evitando? Y esto es un trabajo psicológico. Y en este proceso, primero médico, para descartar que pueda tener un infarto, no solamente presión en el pecho, porque la presión en el pecho es muy típica de la ansiedad, pero también puede ser un infarto, con lo cual me tengo que ir al médico a descartar eso, lógico. Y después, un apoyo psicológico. Y entre un proceso y el otro está el teléfono de la esperanza para llamar cada vez que yo necesite expresar algo y necesite sentir que me están escuchando, sin juicios, sin críticas, y entendiendo y acogiendo desde quien yo soy, de manera efectiva, porque los profesionales del teléfono de la esperanza, los voluntarios, están formados en la relación de ayuda y la intervención en crisis, entonces tienen una ayuda efectiva, pero también es afectiva, porque están todos los factores de la acogida, el encuentro y el respeto hacia la persona que está llamando. Así que tenemos esos tres datos. Si tengo todos esos síntomas que dice el doctor, me voy al médico. Segundo, si necesito, me voy al psicólogo si necesito ayuda psicológica. Y en todas las partes del proceso, llamo al teléfono de la esperanza cuando necesito hablar y ser escuchada.
2: Profundamente agradecidos con usted. Se nos llenó el gimnasio. Su mensaje ha sido ampliamente visto y escuchado en Honduras. Sus palabras finales por el día de hoy, sin antes agradecer profundamente que se haya tomado este tiempo para compartir con nosotros. Muchas gracias, María. Le escuchamos sus palabras finales.
0: Mis palabras finales son que cuidemos nuestra salud mental, que cuidemos la manera en la que nos hablamos, que estemos atentos a hablarnos bien, a hablarnos con cariño, a respetarnos, porque cuando yo me respeto, también me hago respetar. Entonces, el amor bien entendido empieza por uno mismo. Todo un placer estar acompañándoles en este proceso y encantada para siempre de colaborar
2: con las Muchas gracias, muy gentil de su parte. A usted que nos ve y que nos escucha, un feliz fin de semana. No hay que tomarse nada personal en la vida. Las personas simplemente dan lo que son. Nos vemos el lunes, si Dios así lo quiere.
3: Guillermo Anderson, en su canción Mi País, escribió: Honduras, para quererte el corazón mío no alcanza. Y Romeo Irías, en esta canción que se llama Esta Tierra Mía, nos decía: dime dónde tú vas a encontrar otro cielo que te albergue igual como el de Honduras, que es mi querida tierra natal. Les recordamos que Honduras se merece un pueblo sano, que el lunes los quiero como oyentes y no como noticias.
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3: Muy buenos días, bienvenidos a Orientación Legal. Gracias por estar con nosotros un día más. Ya hoy es viernes, es 17 de julio del año 2026 y ya este próximo domingo es la final del Mundial. Qué rápido se fue. Hace poquito que estaba iniciando, pero ya este próximo domingo es la final. Vamos a ver quién es el quién gane. Y de todas maneras eso no nos afecta en nada. Aquí en Honduras siempre van a seguir caras las papas. Así que bienvenidos todos al programa Orientación Legal. Envíen sus preguntas al 95-20-2080 y por supuesto también únanse en la transmisión en Facebook y en YouTube. Nos encuentra como Radio América Orientación Legal y Radio Moderna Honduras. En YouTube, Radio América Honduras. Así estamos para servirles y por supuesto para que formen parte de esta gran comunidad de personas que a diario se unen a las transmisiones en Radio América. Abogado, buenos días.
4: Buenos días, mi querida Gladys. ¿Cómo has estado? ¿Cómo te ha tratado la noche?
3: Bien.
4: ¿No te desvelaste?
3: No, bien. Gracias a Dios, descansé. Y lo único que es viernes, y yo no sé si solo soy yo, pero no sé, siento un cansancio. siento que este día ya vamos así como pidiéndole prestado un pie al otro.
4: Pidiéndole, sí. Por favor. Sí. Un descanso, porque en verdad es macaneado la vida del trabajador. Y fíjate que también cuando uno estudia es bien macaneado.
3: Pero es más macaneado no tener trabajo. Ah, así es que triste. Hay que ser agradecidos y echarle ganas todos los días.
4: Es triste, sí. ¿Verdad? No tener trabajo. A mí me resultó sumamente, ¿cómo te diría cuál sería la palabra? Impactante. Que cuando una profesional muy preparada, española, después de la crisis financiera del 2008 que pegó duro en todo el mundo, se quedó sin trabajo y dijo, ¿cómo quisiera tener un horario? Así, en esa frase tan sencilla. Y se le viene a la mente a uno, en efecto, todo lo que significa eso. Tener un trabajo por el cual levantarse, prepararse, llegar, ser útil, compartir con los amigos, con los compañeros, devengar un salario, pero sobre todo eso, ejercer tu profesión, tus conocimientos. Eso es triste, un estrés terrible. A mí me pasó realmente, y afortunadamente, pues como bien dicen, la perseverancia, la constancia, eso hace que toda meta se consiga. Bien planificado, obviamente, ¿verdad? Porque las cosas no caen del cielo. Hay que planificarlo, ponerse a pensar, saber cuáles son los pasos que hay que dar, los recursos que se necesitan, las personas con las que hay que hablar y manos a la obra para ir directo a obtener sus metas.
3: Así es. Y bueno, abogado, ya está conectada con nosotros la abogada Tania. Bueno, abogada, se le fueron todas las elecciones que apoyaba. Ya este fin de semana es la final ¿Y ahora con quién va, abogada? Buenos días.
4: No, pero también tengo que hacerle un reclamo. Jugué el número 18 y tampoco gané.
3: Buenos días, abogada.
5: ¿Qué tal? ¿Cómo estamos? ¿Sí me escuchan bien?
3: Sí, la escuchamos.
5: Ah, bueno. Perfecto. Sí. Hubo lluvia anoche y no sé por qué eso siempre afecta a mi internet, pero es yo lo sé. Qué mal. Ahora, les voy a ser sincera. Ya a este punto no estoy atada a ninguno de los dos equipos. Sin embargo, por alguna razón, las niñas, soy líder de una tropa de niñas exploradoras, y por alguna razón todas las niñas están apoyando a Argentina, seguramente por los papás y las mamás. Entonces, siento que por allí tengo que irme, pero no porque me emocione mucho, les voy a ser sincera, sino porque con las niñas vamos a ver el mundial, el final, y entonces digo, pues tengo que apoyar a Argentina, fuerza, porque no quiero llevarles la contraria a las niñas, pero no me emociona, o sea, me emociona en sí el juego, pero ya no es algo personal, ya es este punto ver el juego bonito, ver que espero que nos den una buena... ya este punto entretenimiento, que sea algo bonito, porque la verdad han habido unos juegos que le sacan a uno el nerviosismo, así que vamos a ver, siempre es bonito.
3: Así es. Bien, hay que disfrutarlos el último partido ya.
5: Correcto.
3: Y bueno,
5: correcto.
3: Mañana hay uno, pero casi nadie está hablando de él, ¿verdad? Porque sí, ya es por el tercer lugar, aunque buen partido también.
4: Lo que pasa es que siempre meten a las bancas, a los suplentes, juegan muy poco los titulares, los hacen descansar, y también para que participen aunque sea una vez todos los que han estado suplentes. Pero definitivamente Francia e Inglaterra tienen muy buenos suplentes, puede ser muy bonito partido, así que hay que invitar a la gente también para lo que lo vea. Y que me alegro que, aparte de ser una excelente profesional, doctora Silva, ayudándole a nuestros compatriotas y también a otras personas que necesitan de una asesoría honesta, se dedique también a la infancia. En verdad, eso dice mucho, mucho de usted, la felicito, y tiene que ir con Argentina y con Messi, pues, aunque le duela.
5: Sí, ¿cómo me pongo en contra de un grupo de niñas exploradoras? No lo puedo hacer.
4: Y la queremos ver con la camisa de Argentina.
5: No, voy a llevar la única playera que tengo es la de México, así que esa es la que voy a llevar.
4: Eso.
3: Bueno, la de México, y los mexicanos no van con Argentina.
5: Exacto, pero tampoco van con España, entonces por eso les digo, estoy en una encrucijada.
3: Yo no voy con España porque nos robaron el oro.
4: La pucha.
3: Mentira.
4: Es como no querer a los judíos porque mataron a Cristo hace 2000 años.
5: ¿Quién la escucha, verdad? Y ni parece. Usted tiene más de española que...
4: Sí, chele.
5: Chele.
3: No, pero es broma. Es broma, hay que disfrutarlo. Bueno, vamos a aprender un poco del derecho migratorio de los Estados Unidos. Claro. Con la abogada Tania. Abogada, vamos a presentar la cortina del tema del día para que usted nos diga qué información nueva e importante hay en temas de migración. Vamos al tema del día, Mario.
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3: Abogada, ¿hay nuevas noticias en temas de migración de los Estados Unidos?
5: Sí, y lastimosamente no son buenas. Quiero mencionarles a aquellos de ustedes que lo de la carga pública siempre ha sido algo que se estudia o se analiza en cada caso migratorio, ¿okay? El gobierno siempre quiere asegurarse que usted no va a venir aquí a vivir del gobierno, a aprovecharse de los recursos de Estados Unidos. Sin embargo, siempre han habido un protocolo que a mi parecer es bastante justo. Pero claro, esto se ha cambiado, se anunció esta semana que ahora para todas las peticiones familiares y cualquier petición de migración van a tomar en cuenta todo el tipo de ayuda social que haya recibido el inmigrante. Anteriormente habían ciertos servicios sociales como seguro médico para indigente, que no contaba en contra de los inmigrantes. o del inmigrante que estuviera obteniendo sus papeles, hoy en día sí será utilizado en su contra. Como les digo, esto apenas se publicó, quizás hace un par de días, quizás sería el lunes, pero fue esta semana. Y según ya una vez publican esto, tiene que salir en la Gaceta Federal para que luego hay un tiempo, un periodo de comentario público, y luego ya se implementa, creemos ya como en septiembre. Sin embargo, ya he recibido reportes de colegas que han ido a estas entrevistas de residencia, de familia, de peticiones familiares, en las que ya comenzaron esta misma semana a hacer preguntas acerca de carga pública, de qué tipo de servicios sociales usted ha utilizado del gobierno, que es insólito, pero bueno, ya es lo que están haciendo. Entonces, les anuncio esto para que estén preparados si usted tiene una petición familiar, que muy probablemente van a hacer preguntas adicionales en cuanto a la carga pública. Quieren asegurarse que usted, de nuevo, no va a ser carga pública, y cosas que ellos ponen mucho en la que ponen mucha atención es si usted ha recibido ya algún tipo de servicio social o ha pedido algún tipo de servicio social o ayuda social. Recuerden que si la está pidiendo para su niño ciudadano, puede seguir pidiéndola, pero el tipo de asistencia social del que usted indirectamente se beneficia, por ejemplo, la vivienda pública. Obviamente su niño no va a estar viviendo solo en la casa, usted vive ahí también. Por ejemplo, dinero que le llaman, antes le llamaban las estampillas de comida, que es dinero que le dan para comprar comida. Obviamente usted come ahí también. Entonces, anteriormente esto no contaba en su contra, ahora sí. Con esto no quiero desanimar a aquel padre o madre de familia que necesite pedir esta asistencia pública para sus hijos. No quiero que, por favor, que le vayan a quitar ese seguro médico a sus hijos, pero sí quiero que ponga atención y que realmente se pregunte si este otro tipo de ayuda, asistencia social, del que usted se beneficia indirectamente, si eso realmente lo necesita. ¿Okay? Si no lo necesita, no lo pida. Y claro, recuerden que el objetivo es que si necesita esa asistencia social ahora, la tome, pero que uno vaya tratando de salirse de esa situación lo más pronto posible. Sé que esto va a afectar muchísimo a la comunidad, particularmente a aquellos que están más necesitados, pero tienen que saberlo, porque si tiene un proceso familiar pendiente, y bueno, no solamente familiar, pero aquí es donde sale más, por eso lo menciono, empezarán ya a hacer más preguntas acerca de cualquier tipo de asistencia social que usted haya solicitado en el pasado.
3: Bien, interesante información. Recuerde que hoy estamos con la abogada Tania Silva, especialista en Derecho Migratorio de los Estados Unidos. Así que usted aproveche a enviar a sus contactos el programa para que aprovechen a enviar las preguntas en temas de migración de Estados Unidos. Vamos a mensajes y ya volvemos.
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8: La justicia sobre la fuerza es la impotencia. La fuerza sin justicia es tiranía. Blaise Pascal, científico, filósofo y escritor francés. 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
2: Publicación por edictos. La infrascrita secretaria del Juzgado de Letras Unificado Seccional Judicial del Departamento de Santa Bárbara al público en general y a los demandados, la sociedad mercantil denominada Empresa Constructora Grupo Surco SDRL, representada por el señor Julio César Maldonado Hernández como deudor principal y el señor Candelario Reyes García, conocido también como Candelario Reyes, para los efectos de ley, hace saber que esta secretaría está instruida con el fin de publicar por medio de edictos el auto que literalmente dice Juzgado de Letras Unificado Seccional Judicial de Santa Bárbara a los 18 días del mes de mayo del año 2026, en fecha 15 de mayo del año 2026, compareció la abogada Ángela María Márquez García en su condición de apoderada legal del Banco Nacional de Desarrollo Agrícola Banadesa en contra de la sociedad mercantil denominada Empresa Constructora Grupo Surco SDRL, presentada por el señor Julio César Maldonado Hernández, deudor principal, y contra el señor Candelario Reyes García, conocido también como Candelario Reyes, en su condición de personal y como garante hipotecario, solicitando suspensión de audiencia de subasta y solicitando nueva audiencia de subasta del bien inmueble hipotecado para el día martes 18 de agosto del año 2026 a las 11 de la mañana. Un lote ubicado en el sitio denominado Hato Viejo y Pozas, en la ciudad de Santa Bárbara, departamento de Santa Bárbara, con el área de 32,438.40 metros cuadrados, equivalentes a 46,525.10, el que tiene las medidas y colindancias siguientes. Al norte mide 270 varas, colinda con el camino real que conduce a la aldea de los Anises. Al sur, mide 120 varas, colinda con la propiedad del señor Alejandro Pineda Pineda. Al este, mide 286 varas, colinda con la propiedad de los señores Miguel Castellanos y Lorenzo Troches. Y al oeste, mide 250 varas, colinda con la propiedad del señor Julián Rivera, inscrito en su domicilio a favor bajo el asiento número 17 del tomo 277. Del libro de registro de la propiedad, hipotecas y anotaciones preventivas del registro de la propiedad inmueble y mercantil de la ciudad de Santa Bárbara, departamento de Santa Bárbara, la que deberá publicar por medio de avisos que se fijarán en el local de este juzgado, además en un extracto en un periódico de mayor circulación nacional antes de la misma indicación a los anuncios de la fecha de celebración de la subasta, lugar y hora de la celebración y además requisitos para los avisos establecidos en el artículo número 97 del Código Procesal Civil. Asimismo, notifíquese la presente convocatoria de subasta con un mínimo de 20 días antes de su celebración al juicio. Señor Julio César Maldonado Hernández, en su condición de representante legal de la empresa constructora de Grupo Surco SDRL, como deudor principal, al señor Candelario Reyes García, conocido también como Candelario Reyes, como garante hipotecario por medio de edictos para que puedan comparecer a la misma, artículo 115, numeral 4, 136, 193, número 2, inciso A, 198, 846 y 907 del Código Procesal Civil. Notifíquese, firma y sello, abogado Juan de Dios Mondragón Barahona, juez de letras del Juzgado de Letras Unificado Seccional Judicial Santa Bárbara. Firma y sello, abogado Alan Fernando Interiano Caballero, secretario, Juzgado de Letras Unificado Sección Judicial Santa Bárbara. Santa Bárbara, Santa Bárbara, 21 de mayo del año 2026. Firma y sello, abogada Jacqueline Dinora Fuentes Licona, secretaria, Juzgado de Letras Unificado Sección Judicial Santa Bárbara.
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4: Continuamos con Orientación Legal. Muchas gracias a todos por la fidelidad de su sintonía. Les recuerdo, hoy con la abogada Tania Silva, especialista en Derecho Migratorio de los Estados Unidos. Así que si usted tiene una pregunta en temas de migración, le invito a que en este momento la envíe para poder darle lectura. Ya tenemos la primera comunicación de la terminación 1500. Dice, buenos días, yo tengo permiso de trabajo por VAWA, pero entré como menor hace 6 años y me dieron deportación en audiencia. No me pude presentar a la corte. Ya tengo 24 años. ¿Me afectará en mi proceso?
5: Para el proceso de VAWA, no. Pero generalmente los beneficiarios de VAWA, que es la ley en contra de las víctimas de violencia doméstica, el objetivo es no solamente mantener la protección de VAWA, sino convertirse en residente. Entonces, para recibir el VAWA, no. Usted va a poder recibir esa protección, pero si a usted le interesa hacerse residente, que asumo así es, sí tendrá problemas porque alguien con una orden de deportación activa no puede hacerse residente. Entonces, ¿qué es lo que va a suceder? Su abogado, ya una vez usted reciba VAWA, si está ahorita con su permiso de trabajo, estará pendiente. Ya una vez reciban una decisión de que le otorgan el beneficio de VAWA, le otorgan esa protección, el siguiente paso será enviarle a la corte esa notificación diciendo, tenemos aquí una persona que ya tiene este beneficio y que lo único que le impide hacerse residente es que tiene esa orden de deportación. Se le tiene, dependiendo de qué jurisdicción está, la mayoría sí le van a permitir a usted pelear o presentar el caso para reabrirlo. Algunas cortes no, algunas cortes van a obligarlo a usted a regresar y pelear el caso y justificar por qué no se presentó. No sé si sería que era menor de edad, que no sabía,

0: X o Y, usted tendrá que regresar a la corte para explicarles ya una vez tenga VAWA aprobado. Las buenas noticias, como le digo, es que VAWA, usted tiene esa protección independientemente de si puede hacerse residente o no. Y la mayoría de las cortes sí le van a permitir reabrir el caso para cerrar esa orden de deportación o cancelar esa orden de deportación.
1: Tenemos más comunicaciones al 9520-2080, pero fíjese, abogada, que yo tengo una pregunta, porque he estado escuchando bastante, ¿verdad? Yo quiero saber si es cierto que en las cárceles donde tienen detenidas las personas para que las han detenido migración, es cierto que tienen unas condiciones no favorables y que lo hacen para que firmen su autodeportación. No sé si esto es cierto o son cosas que uno solo escucha. Yo quiero saber si es cierto.
0: Claro, bueno, es parcialmente cierto, porque hay muchísimos centros de detención que la verdad es algo horrible, pero principal, creo que los que son peores son aquellos que no son un centro de detención en sí, sino que son una prisión para criminales reales de Estados Unidos. Y la migra lo que hace es rentar espacio. Entonces, cuando alquilan ese espacio, tenemos personas honradas cuya infracción fue entrar ilegalmente, pero están al lado de uno que asesinó a alguien, de alguien realmente malo. Entonces, esas, por lo general, las circunstancias de esos lugares son obviamente más, ay, no sé cómo describirlo, pero, o sea, realmente es un shock para el inmigrante cuando cae allí. Hay otros centros de detención que, aunque las instalaciones sean modernas, que las instalaciones estén limpias y sea nada más centro de detención, sí vemos la política de los oficiales deportadores, la información o la mala información, debería decir, que le dan al inmigrante, a pesar de que esté en una buena instalación, sí es con el afán de desanimarlos y de sea motivarlos o sea intimidarlos y amenazarlos para que firmen su deportación. Ahora, es algo que yo le digo y me da vergüenza tener que aconsejar esto, pero no confíe en ningún oficial de inmigración por muy buena gente que le parezca. No son sus amigos. Su trabajo es deportarlo. Y cuando usted menos se acuerda, incluso aquel que le está hablando a usted sonriendo en español, realmente le está mintiendo acerca del contenido del documento y lo que usted está firmando es su orden de deportación. Es muy difícil demostrar ese tipo de mentiras que cometen esto o que dicen estos oficiales deportadores. Y cuando es nada más su palabra y la de ellos, el gobierno siempre va a poner peso sobre la de ellos, aunque sean mentiras. Entonces, por eso le digo, es parcialmente cierto, porque hay ciertas instalaciones que sí, o sea, son. Claro, son en lo que se puede, están bien. Ah,
1: Condicionada, digamos.
0: exactamente. Otras que definitivamente no lo son. Pero yo diría que más bien la política y muchas de las acciones y los protocolos que siguen, esos sí definitivamente están hechos con la motivación de deportarlos.
2: Abogada, tengo una pregunta que me la hicieron durante esta semana. Como era tema migratorio, pues le dije al amable radio escucha que nos oye desde San Francisco, California, que le contestaríamos hasta que tuviéramos el programa con usted. Me autorizó a dar el nombre, pero como está contando algo aquí un poco delicado, lo voy a omitir. Y el mensaje es este, abogada. Hola, buenos días, abogada Tania. Un cordial saludo. Le escucho en la radio. Soy hondureña, pero estoy en San Francisco, California. Con residencia permanente tengo una pregunta, abogada. Queremos viajar a Honduras el 23 de julio. Juntos, mi esposo, mis dos niños menores de 12 y 13 años, nacidos aquí en San Francisco, California. Mi pregunta es que tan cierto es que una persona con residencia permanente, que por los momentos no es un buen momento para viajar,

0: es que él pagó todo y hacer todos los requisitos que se hacen por un DUI, pero aún él tiene ese temor. Abogada, ¿qué me recomienda? En concreto, para aterrizar, claro, si viajan o no viajan.
1: Eso es lo que le recomendaría para que puedan viajar. Pero antes, rapidito, mi opinión es un DUI, como ella le dice, es el delito, porque es un delito, de manejar bajo la influencia de una sustancia controlada. Por lo general es el alcohol, puede ser que sean drogas, pero es alguna sustancia controlada. Es un delito. Comencemos por ahí, no hay que pintarlo bonito porque su esposo cometió un error que pudo haberle costado la vida a él o a otras personas inocentes. Entonces, es importante no quitarle la seriedad de esa infracción que se puede evitar hoy en día. Personas, por favor, adultos, tomen, disfruten lo que sean, pero no manejen borrachos ni en drogados, lo que sea. Ahora, asumo, por lo que ella nos dice, que el esposo solamente tuvo una infracción de esa categoría y que no tiene nada más en su récord criminal, no tenemos otro tipo de antecedentes. Si esa es la situación, lo que le recomendaría a este papá es que lleve con él copias de la orden final del juez, dando fe de que él cumplió con todos los requisitos que pagó. Vamos, tal vez le dieron multa, le dieron trabajo comunitario, qué sé yo. Tal vez tuvo que quedarse un par de días en la cárcel, lo que sea, pero que cumplió ya, que no hay ningún tipo de requisitos todavía. Si está como aquí le dicen probation, que es la libertad condicional, si él está bajo libertad condicional y aún no ha acabado sus requisitos, no puede salir del país. Bueno, sí puede, pero no lo recomiendo. Por otro lado, si, como lo interpreto yo, es que él ya acabó toda su sentencia, los compromisos, no quiero decir castigo, pero sí lo que le dieron, si lo cumplió todo, lo importante es llevar evidencia de ello. Lleve, y la mejor evidencia es esa orden firmada del juez que a todos se la dan, dando fe de que el caso está realmente acabado porque se cumplieron todas las condiciones de la libertad condicional. Pagó su multa, como les digo, lo que sea que le haya dado el juez. Si él lleva eso, claro, de nuevo, estoy asumiendo que solamente hay una infracción que no tiene más antecedentes, entonces no veo un riesgo alto para esta familia. Por otro lado, si el señor tiene otro tipo de infracciones, si ha cometido otros delitos, aunque sean delitos menores, pero si ya hay cosas en sus antecedentes, entonces sí, el riesgo es mucho más grande para esos residentes. No de que no lo dejen entrar, sí lo van a dejar entrar, pero van a comenzar un proceso en su contra para tratar de quitarle la residencia. De nuevo, esto generalmente sucede cuando usted tiene un récord criminal más serio o cuando no está claro si ya terminó sus condiciones para ser puesto en libertad. Si, como yo interpreto esta pregunta, me parece que van a estar seguros siempre y cuando él lleve evidencia de ello. Él no tiene que ir enseñándola, pero en caso de que le pregunten, hey, ¿qué pasó con este DUI, este DUI que cometiste? Entonces él le va a decir, sí, señor, yo cometí un error muy importante. Estados Unidos aprecia que usted lo acepte. Cometí un error, pero yo pagué ya mi sentencia. Ya pagué mi deuda con la sociedad. Aquí está la evidencia de que terminé todos mis compromisos. Y por lo general lo van a dejar pasar.
2: La siguiente pregunta, abogada Tania, nos dice, hola, buenos días, abogada Silva. Estoy haciendo ajuste de estatus por medio de mi hijo. Pregunta, ¿me pueden negar el caso porque tuve seguro médico por medio de Obamacare? Muchas gracias y bendiciones. ¿Abogada?
1: Perdón, estaba enmudecida. Sí. Por lo general, el seguro médico que se da a través de Obamacare no está disponible para aquellos que no son residentes, a menos que sean ciertos solicitantes para alguna protección humanitaria, como el asilo, VAWA, Visa T, por ejemplo. Entonces, el problema o lo que me preocupa es cómo ella obtuvo ese seguro, sí, efectivamente fue Obamacare, porque me estaría casi segura de que no lo fue. No fue el seguro que da el gobierno, sino que tal vez sería un seguro para indigente.

0: que eso ya lo ofrece el Estado, no, cada Estado, no es el seguro federal. Entonces, lo primero que yo haría es eso, documentar a ver qué tipo de seguro fue el que yo obtuve. Muy probablemente fue el del Estado. No necesariamente esto va a dañar sus probabilidades de arreglar papeles, pero sí es importante que usted sepa explicar, porque lo que no queremos es que usted haya recibido algún tipo de beneficio para el que no calificaba, para el que se tuvo que haber mentido para recibirlo, que usted haya dicho, no, sí, soy residente y no lo fue. Eso sí le causaría más problemas, pero si fue, como le digo, el seguro médico para indigentes, ese no.
1: La siguiente pregunta de la terminación 6029. Hola, buenos días, un cordial saludo. Gracias por brindar tan importante información. Tengo una pregunta a la abogada Tania. Mi esposo y yo tenemos un viaje a Honduras. ¿Será este mismo caso? Sí,
2: Yo creo
1: es
2: que
1: el
2: sí, es de
1: mensaje
2: nuestra
1: que.
2: amiga de San Francisco,
1: Sí, de
2: California.
1: San Francisco, California. Ya la leyó el abogado. Ya le explicó muy bien la abogada Tania también. Y tenemos más preguntas. Bueno, a la persona de la pregunta anterior, abogada Tania, solamente envió, sí, obtuve el Obamacare. Solamente eso.
0: Entonces, hay que ver exactamente cómo fue que usted obtuvo eso. Claro, como le digo, puede ser que usted calificara bajo una de las excepciones, porque generalmente ese seguro médico está disponible para residentes y ciudadanos y algunos inmigrantes que no tengan papeles todavía. Puede ser que usted, que su caso caiga dentro de una de esas excepciones, pero si se mintió en la documentación, ese sí sería problema. Entonces, hay que revisar la solicitud que usted presentó.
1: Hola, buenos días, licenciada, abogado, abogada, una consulta. Yo soy hondureña, vivo, esta pregunta es, ya la hizo esta muchacha con respecto a qué quiere, pero papeles de Honduras. Entonces, ahí está, abogado, es la terminación 8486. Un
0: Sí,
1: hijo nacido en Estados
0: ahora,
1: Unidos pide a
0: perdón
1: su
0: que la
1: madre.
0: interrumpa, Gladys, eso
1: ¿Sí?
0: me recuerda a algo que justo salió ayer
1: Ajá.
0: para aquellos que tienen doble nacionalidad. Justo ayer en la tarde, el Departamento de Estado de Estados Unidos publicó que si usted tiene doble nacionalidad para salir de Estados Unidos, ahora van a requerir que usted use su pasaporte estadounidense. Obviamente, lo mismo para ingresar. Pero antes no eran muy estrictos en la manera en la que uno salía, uno podía utilizar su otro pasaporte, pero ahora sí. Esto apenas lo acaban de publicar ayer, y bueno, me acordó usted ahorita con eso mencionar eso. Y
1: Ah,
0: sí,
1: sí.
0: yo completamente sigo aconsejando que obtenga la doble nacionalidad, tanto para sus niños como usted, hágase ciudadano, pero sí recuerden que ahora hay esa condición, que para salir del país, aunque usted sea ciudadano con doble nacionalidad, el gobierno ahora requiere que utilice su pasaporte estadounidense.
1: Bien, qué importante, abogada, para todas las personas que tienen un viaje preparado y que tienen doble nacionalidad. Recuerde, usted tiene que utilizar su pasaporte estadounidense,
0: Correcto.
1: aunque tenga también el pasaporte hondureño o salvadoreño, el que usted tenga. Tenemos más preguntas al 95-20-2080. Vamos a unos cortos mensajes y ya volvemos.
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4: Ser bueno es fácil. Lo difícil es ser justo. Víctor Hugo, novelista francés.
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1: Seguimos con Orientación Legal. Tenemos más preguntas. Abogada, a través de Facebook nos escribe José Funes y dice que él quiere saber información acerca de una visa religiosa. Vive en Houston, Texas, desde el 2004. Solamente esto escribió, claro, José Funes.
2: Uh-huh. Bueno, las visas religiosas también se consideran como visas laborales. Claro, como su nombre lo dice, tienen la característica de que es una institución religiosa quien lo está patrocinando. Hay dos categorías, una que es temporal, si necesitan que usted venga quizás a llevar un curso, a predicar, o si ya quieren alguien en una posición permanente en la iglesia. Ahora, algo que me llama la atención es que él menciona que ya está aquí. No sé si la visa, estemos hablando que es para él, porque si está aquí y ya acumuló estadía ilegal, lamentablemente, aunque la iglesia quisiera patrocinarlo, no pueden, no tienen esa opción de patrocinarlo. Si él se encuentra aquí, tal vez con una visa de turista, sí es posible, dependiendo de cuánto tiempo le quede de estadía con esa visa, cambiarla a una visa religiosa, quizás una visa temporal, o ya puede ser patrocinarlo para una visa más permanente de trabajo. Pero es una visa de trabajo. Entonces, esa condición de que usted no haya acumulado estadía ilegal se mantiene, y es importante eso. Aunque la iglesia quisiera patrocinarlo, no pudiera hacerlo. Pero dependiendo de si usted está aquí legalmente, es decir, que esté todavía con un tiempo válido de estadía, dependiendo de cuánto tiempo le quede, puede ser que sí podamos cambiarla de una visa de turista a una visa de trabajo religioso.
1: Un hijo nacido en Estados Unidos pide a su madre, ¿cuánto tarda el proceso y qué vale más o menos, dice, uh-huh, un abogado, sí, claro, aquí en Estados Unidos para pagar ese trámite?
2: En cuanto a valores, no les sabría decir, porque todo depende muchísimo de cada detalle del caso, pero en cuanto a los tiempos de espera, asumiendo, recuerde que se va a analizar a ambas partes. No sé dónde se encuentra la mamá, no sé si tiene, cuál es su récord migratorio, cuál es su récord criminal, por lo mismo por parte del hijo que la está pidiendo. Quiero saber cuándo se hizo ciudadano, cómo se hizo ciudadano, si, cuál es su récord criminal, cuál es su situación financiera y dónde tiene domicilio. Todo eso se va a analizar para ver realmente y darle una idea de cuánto se va a tardar el proceso. En un caso en el que no hay impedimentos o situaciones de inadmisibilidad, entonces, por lo general, el proceso toma de 6 meses, si es un proceso que se está haciendo dentro de Estados Unidos, hasta 2 años, si es un proceso fuera del país. Para nuestros hermanos mexicanos, sí puede ser que sea 3 años, porque Ciudad Juárez, el consulado que es el que tramita eso, las peticiones familiares, se tarda un poquito más, pero para el resto de Latinoamérica, 2 años sería, yo diría que ya lo máximo, si todo se ha hecho correctamente. Quizás 2 años y medio en algunas situaciones, pero de 6 meses a 2 años y medio. Debe de estar preparada porque las solicitudes, dependiendo de si el proceso es dentro de Estados Unidos, debe de cotizar por lo menos unos $2,000, $2,500, póngale $3,000 para el proceso. Si es un proceso consular, es un poquito menos, yo diría que $1,000. Y eso ya incluye las tarifas de migración y también las del médico. Cambian a cada momento, por eso es importante que le pregunte a su abogado antes de de presentar la solicitud o cuando están en la consulta para que usted esté al tanto más o menos de cuánto tendrá que pagar en ese momento. Pero es, no es una garantía, recuerden, tener un hijo ciudadano no le garantiza que su hijo le pueda dar ese beneficio. Pero si, de nuevo, no hay problemas de inadmisibilidad por parte del inmigrante y el ciudadano cumple con todos los requisitos, entonces es un proceso relativamente corto. Al menos para migración, 2 años es corto.
1: Buenos días, abogada. Cuando esta administración nos va, ¿cuándo esta administración nos va a dejar tranquilos? ¿Por qué? Porque ellos nos persiguen tanto si solo venimos por un mejor futuro. Futuro que en nuestros países es muy difícil. No somos criminales. La mayoría no somos malos. Dios nos conoce a cada uno, que somos el bastión y soporte de nuestras familias. Dios ponga la mano, dice, en la administración y nos dejen en paz. Nos dejen en paz, dice. Claro. Yo tengo 20 años de vivir aquí y nunca había sentido tanto estrés como estos últimos años. Bendiciones, claro. Abogada. Atentamente, Orlin Ortega, les saluda, dice.
2: Saludos, Orlin, y comparto completamente ese sentimiento. No sé cuál sea el versículo, pero sí sé que hay un versículo en la Biblia que habla del amor al dinero. El dinero no es malo, es el amor y la obsesión con el dinero. Y creo que ese quizás sea la debilidad más grande de esta administración. Orlin pregunta por qué están ensañados con los inmigrantes. ¿Sabe por qué? Porque los inmigrantes ya lo han hecho multimillonario, billonario a nuestro presidente en solamente 2 años, que ha estado ensañado a él, tanto él como sus amigos. No, creo, yo no es ni siquiera racismo, es avaricia. Todo lo que sus amigos en las constructoras, hasta la comida, todos. El presidente tiene también, bueno, no voy a entrar en mis, en mis teorías de conspiración, pero es el amor al dinero y la avaricia, Orlin. Y lamentablemente los inmigrantes, justamente porque son personas buenas, personas decentes, no pelean, no tienen esa energía porque están aquí trabajando, están aquí sirviendo a sus familias, buscando ese mejor futuro para sus niños, y ellos se aprovechan de eso. Lamentablemente, espero en Dios que se haga justicia en contra de ellos. Quizás no se hará aquí en el mundo real, pero quizás en otro mundo si existe, ojalá que ahí encuentren la justicia y el castigo que se merecen. Porque no era, todos estaríamos de acuerdo si fueran criminales, ¿verdad? Que realmente están acosando, asesinando, pero no lo son. Son personas buenas, personas que se vieron obligadas a venir acá. La mayoría de los inmigrantes hubiesen preferido tener las oportunidades que les da Estados Unidos, pero en Honduras. Hubiesen preferido quedarse allá, pero si sus hijos están en peligro de ser reclutados por las maras, de ser asesinados, las niñas violadas, sus empresas, ¿cuántos hondureños yo no he conocido que eran empresarios que trataron de comenzar esos emprendimientos en Honduras, y sea el gobierno o sea los otros criminales sin corbata que les quitaron esas oportunidades? Entonces, yo lo entiendo, y comparto ese sentimiento de impotencia. Ay, Dios mío, si usted supiera... El equipo entero, mi equipo, estoy muy orgullosa de ellos, pero a nosotros nos pegan muy duro estas noticias como las que han sucedido en estos últimos 15 días. Nos pegan bastante duro porque trabajamos duro y pensamos que estamos haciendo una diferencia y luego cosas así suceden. Y bueno, no puedo decirlo, porque realmente no tengo nada que lo va a sentir mejor, hacer sentir mejor a Orlin. Porque lo sé, lo comparto completamente su sentimiento.
1: Es difícil, abogada, y bueno, ustedes como equipo, ¿verdad? Seguir haciendo lo que pueden por la población. Al final hay cosas que no podemos, se escapan entre nuestras manos, entonces no podemos hacer nada. Abogada, y con respecto al versículo del dinero, 1 Timoteo 6:10, que dice que porque la raíz de todos los males es el amor al dinero.
2: Correcto.
1: Y eso es correcto.
2: Y ojo, que no es dinero. El dinero en sí es una herramienta y la prosperidad es buena. Yo no me apunto a esas personas que piensan que hay que morirse de hambre para ser santo. No, pero es el amor el dinero, es la avaricia. La avaricia es algo muy diferente a la ambición y a la prosperidad.
1: Así es, que por ese dinero usted tenga que hacer lo que sea por alcanzar, o sea, que no le importe no le importe nadie ni nada.
2: Correcto.
1: Tenemos la siguiente pregunta. Buenos días, abogada. Yo le había hecho una pregunta, que una sobrina vive conmigo desde chiquita y le queremos sacar la visa porque nosotros tenemos para llevarla con nosotros a pasear. Entonces estamos pensando que los papás de ella vayan con ella a la embajada a ver si le dan la visa para que viaje con nosotros. ¿Usted cree que sea posible? Muchas gracias.
2: Bueno, ¿qué edad tiene la niña? ¿Mencionaron?
1: No,
2: pero dijeron que es menor de edad, ¿no?
1: Solo dice que desde chiquita vive con ellos, pero no nos dice la edad de la niña.
2: Porque eso es lo primero que hay que tener en mente, que efectivamente, si es un menor de edad y los tíos nada más la están cuidando, pero no hay nada formal escrito, entonces sí, van a ser los padres quienes tengan que... Ok, sí, entonces, si no hay nada formal escrito en cuanto a la custodia y tutela de esa niña... Sí tendrán que ser los padres quienes la acompañan a ella a recibir o a solicitar la visa. Y sí pueden explicar que es para que vaya con los tíos, nosotros no tenemos intención de salir a algún lado. Ahora, cuando hablamos de un menor de edad, el arraigo se determina por los padres. Así que yo pusiera atención al arraigo de los papás, porque si han estado, alguno de ellos ha estado acá ilegalmente, entonces eso va a afectar el arraigo de la nena también. Nada más para tenerlo en mente. Ahora, si ya hay documentación, si hay algún acuerdo formal del cuidado de esa niña y ustedes tienen la autoridad para tomar decisiones en cuanto a viajes, en cuanto al cuidado médico de la menor, entonces sí, son ustedes quienes pueden acompañarla, pero el gobierno estadounidense va a querer ver esa documentación.
1: Bien, abogada Tania. Hay otra pregunta también que siempre se repite, y nos envían a veces también durante la semana, y es cómo se pueden contactar con usted, con su bufete, para ponerse en contacto por algún caso que tengan en específico.
2: Sí, claro que sí. Bueno, usted me encuentra en todas las redes sociales como Abogada Fiera, y nos puede encontrar en las redes sociales o puede llamar directamente al despacho al 877-301-2525. 877-301-2525. Si usted quiere averiguar si podemos servirle, nada más cuando usted llama, oprima la opción número 2 y alguien de mi equipo legal está ahí pendiente para hacerle preguntas y luego ver cómo nosotros podemos ayudarle, si somos la mejor opción para usted. Y si no, tenemos una red de abogados confiables a quien lo podemos referir. Nuestro trabajo siempre es de que usted no se vaya con las manos vacías ya una vez contacta mi despacho. Así que estamos aquí para servirles, pero aproveche cuando estoy aquí los viernes. Y aquí estamos para contestar esas inquietudes.
3: Bueno, doctora, ha sido un placer y la felicito realmente por esa pasión, por su trabajo y por la ayuda al prójimo. Se nos ha llegado el momento, pues, de darle punto final a este programa, en el cual siempre es un honor tenerla y un placer, en verdad, escucharla. Así que le dejo unos segunditos para que se pueda despedir de nuestra atenta radioaudiencia.
2: Claro que sí, les deseo a todos un lindo fin de semana. Sé que han sido días difíciles para la comunidad inmigrante, pero nada más quiero que sepan, y sé que no se escucha mucho, pero los buenos somos más. No se den por vencidos, por favor. Sus sueños para su familia valen. Nosotros los vemos, los escuchamos, sabemos la razón por la que usted vino aquí a este país. No se dejen llevar por el miedo. Proteja a su familia. Hay maneras de protegerlos. Y bueno, que tengan un fin de semana de descanso. Y también entretenimiento con el Mundial. Vamos a ver quién es el campeón ya la próxima semana. Así es.
3: Bueno, doctora, saludos, abogada. Nos quedamos con ese bonito mensaje de motivación y esas recomendaciones para nuestros queridos migrantes. Y con ustedes, estimado Radio Audiencia, continúen en sintonía de Radio América, del noticiero, ya saben, Diario del Aire. Y nos vemos y escuchamos el lunes.
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2: 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Esa tendencia, según proyecciones, continuará al alza en 2026.
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0: Welcome to the United States.
1: Ah, buenas noches, oiga.
0: Are you coming from Mexico?
1: Así es, oiga, venimos de Culiacán, Sinaloa.
0: Again?
1: Otra vez, oiga, aquí andamos.
0: How do you guys do it?
1: ¿Cómo? No le entiendo, oiga.
0: ¿Cómo ustedes hacen para venir to the United States?
1: Chambeándole, oiga, como siempre lo hemos hecho, en el rancho.
2: Sí, señor. Yo

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3: Buenas tardes, público hermoso de la Moderna. ¿Qué tal están? Bienvenidos a nuestra programación. Hoy, en viernes de cantina.
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3: Así que buenas tardes, las 12 del mediodía con 58 minutos. Nos restan ya 2 minutos para que iniciemos ya a la 1 de la tarde. Ya este programa que se llama Viernes de Cantina y el servicio social, la programación espectacular de Radio Moderna, como siempre. Aquí estamos para atenderles con la mayor amabilidad del mundo. Pero primero hay que darle gracias al Rey de Reyes. Gracias a Dios porque nos permite estar aquí con ustedes y esperando que ustedes también estén bien de salud. Donde quiera que me estén escuchando, que la gracia de Dios siempre les acompañe. Las 12 con 59 minutos, bienvenidos. Arrancamos, iniciamos con todas las vibras. Imagínense, 12:58 y ya está el primer mensaje. ¿Ah? ¿Cómo andamos? Gracias por esperarme. Sé que me están esperando ahí como agua de mayo. A que entre al aire aquí en La Moderna. Bienvenido, Walter. ¿Cómo está, Walter Valle?
5: Buenas tardes, Eduardito Archaga. Los cumpleaños ahí con la Cruz de Marihuana de Grupo Exterminador. Un saludo ahí para Misa y para el gran Tuca.
3: Saludos a Misa y el popular Tuca. Oiga bien, ¿quieren escuchar la Cruz de Marihuana? Esa canción es del grupo Exterminador. Dice por acá, saludos desde Virginia, Estados Unidos. Gracias, saludos mi hermano. La gente allá en Virginia, Estados Unidos, están reportando la sintonía. Para los que no saben, hoy es viernes de cantina, mi hermano.
6: Hoy es viernes de cantina, compadre.
3: Hoy es viernes de cantina, así es. Saludos a, por acá, y saludos a mi madre Reina Reyes, hasta la Vía Cristina y a la pequeña Valentina, dice por acá. Bueno, saludos para ella, doña Reinita Reyes, y también a su bella nieta, Esther Valentina. Les saludamos, gracias por escucharnos. Ahí está el saludo muy especial, me imagino que nos escribe su hija, ¿verdad? Que siempre está muy pendiente. Salúdeme a Huicho, acá en Virginia, dice. ¡Hey, saludos al gran Huicho! ¡Que la pase bien, Huicho! ¡Feliz tarde! Bueno, arrancamos, recuerden, vamos a sonar, hoy sonamos música ranchera. Hoy tenemos un programazo, también vamos a estrenar un segmento hoy en Viernes de Cantina. Así que no se lo pierdan, vamos en ruta hasta las 3 de la tarde, solo rancheras, en Viernes de Cantina. Darling, saludos desde Atlanta, me dice Darling. Saludos, mi hermano. Bienvenido. Arrancamos con todas las vibras. Aquí está, complaciendo al instante, el grupo Exterminador con la Cruz de Marihuana.

con la música, la cruz de marihuana, mi hermano, y no se me agüite. Buenas tardes, llegamos ya a la 1 de la tarde con exactamente 4 minutos. 1 de la tarde con exactamente 4 minutos. Hey, saludos a mi buen amigo Moya. Claro que sí, trabajó aquí, ¿verdad?, en nuestras instalaciones de Grupo América. Saludos, mi hermano. Por los momentos no tenemos para motorista, pero bueno, yo lo voy a avisar cualquier momento, ¿verdad?, cuando salga una oportunidad para motorista. Saludos, gracias por escucharnos. Claro que sí, lo recordamos de la mejor manera aquí, compañero de Grupo América, aquí en las instalaciones de la radio. Saludos, mi hermano, gracias. Dice por acá David Corea, mándeme la última caravana. Un saludo, dice, para Yacelín, hasta el Cerro de Ula, Santa Ana, que el día de mañana está de cumpleaños. Bueno, vamos a saludarle con mucho gusto a la cumpleañera Yacelín. Mañana será de pláceme, estirando la casa por la ventana. Otro mensaje dice: hola, buenas tardes, Radio Moderna, bonita música, saludos. Josué dice: complájame el soltero feliz. Con mucho gusto, mi hermano. Vamos de inmediato con oportunidad de desempleo. Presten atención, vamos con oportunidad de desempleo. Usted que anda en busca de trabajo, preste atención a las oportunidades de empleo de Radio Moderna. Se busca los servicios de un barbero con experiencia para trabajar aquí en Tegucigalpa. Para mayor información, llamar al 98-7806-28. Se necesita de inmediato un barbero con experiencia. Llamen al número que voy a mencionar en estos momentos, al 98-7806-28. También se está buscando los servicios de guardias, guardias de seguridad con documentos en orden. Para mayor información, llamen al 88-71-2996. Llamen al 88-71-2996.

Bueno, 1:07, las 13:07. Corrigen su reloj, queridos oyentes, son la 1:07. Dice por acá Marta Lucía Martínez Ibarra. Hola, hola, hola, hola, hola, hola, hola, hola, hola, hola, hola, Marta, ¿qué tal? ¿Cómo está? Saludos para usted, dice. Quiere que le complaje una canción de Las Mañanitas con Los Caminantes, ¿ah? Bueno, saludos para ella. Gracias por escucharnos. Quiero saludar, dice, a mi hija Marta Martínez, aquí en la Trinidad, dice Olancho. Bueno, saludos para su bella hija Marta Martínez, hasta la Trinidad, Olancho. Saludos especiales, les saludamos aquí en La Moderna. Bienvenido, démosle tac tac a la pantalla, por favor. Comparta nuestra transmisión. Y igualmente, continúe con nosotros, ¿verdad? En esta bonita programación que le vamos a llevar hasta las 3 de la tarde, vamos en ruta, llevando lo mejor de la música ranchera. También ya nos pueden llamar al número telefónico que voy a mencionar en estos momentos, 9457-7992. Usted que nos está escuchando en Juticalpa, en Catacamas, en Guarizama, los amigos que están con nosotros disfrutando de la radio, escuchando la programación de La Moderna en Culmío Lancho, nos pueden llamar al 9457-7992 o de cualquier parte del país que usted esté escuchando la radio, comuníquese al número de celular 9457-7992. Dice, buen día, saludos desde Gracia Lempira. Nos escribe la terminación 9720. Saludos, Reina Isabel, por lo que estoy viendo por acá el mensaje anterior. Bueno, saludos para ella, hasta Gracias Lempira. Nos está escribiendo aquí en el WhatsApp. Está de cumpleaños, dice hoy, póngale las mañanitas. ¡Incluya las mañanitas! Vamos a saludarla con mucho gusto, Marta. Hoy está de cumpleaños. Happy birthday to you. Happy birthday to you. Díselo. Bueno, felicidades para ella. Hoy está de cumpleaños Marta Martínez, celebrando un año más de vida hasta la Trinidad Olancho. Le saludamos, que el Divino Creador le pueda conceder pero muchísimos años más de vida al lado de su mami, que le quiere y la abraza y le desea lo mejor en este día de su cumpleaños. Felicidades, Marta. Marta Martínez está de cumpleaños en la Trinidad Olancho.

Y a todos los compañeros, los que hoy están tirando la casa por la ventana, les deseamos que cumplan muchos, pero muchos años más de vida. Les cantamos las tardecitas.

Josué Pineda dice un mix de cumbia del trabajo, dice Tigre Sabanero. Saludos desde Virginia, dice Josué. Buenas tardes, saludos para la familia, dice Quino Villegas. Y para mi nieto, dice Tabito, que está durmiendo. Bueno, saludos al gran Tabito. Saludos ahí al pequeñito de la casa. Paula Corrales dice saludos desde Pespire. Gracias, saludos a la gente en la zona sur del país. Leticia, buenas tardes, saludos desde Trojes, el Paraíso. Saludos, dice, para el gran Chomo. Oiga bien.

0: Bueno, vamos a complacer la música. Estamos complaciendo solo ranchera, gente. En viernes de cantina.
1: Vámonos.
0: Aquí está el soltero feliz. El que duerme con una y despierte con la otra, dice. Pero es la misma cobija.

Tenga cuidado, dice, porque si no, de un chancletazo le baja la mano. La burra en la tarde con exactamente 15 minutos aquí en La Moderna. Que levante la mano el soltero feliz. Bueno, vamos avanzando con oportunidades de desempleo y más avisos importantes aquí en La Moderna. Presten atención, mucha, pero mucha atención. En la estación 100% servicial y popular, La Moderna. Mucha atención, se ha encontrado la tarjeta de identidad nombre de Axel Danae Ávila Sierra y también la licencia de conducir que pertenece a Milcar Saúl Aguilar López. De inmediato, por favor, presentarse aquí a las instalaciones de la radio para entregarle los documentos totalmente gratis. Aquí se encuentran en los estudios de la radio los documentos de Axel Danae Ávila Sierra. Si alguien lo conoce, avísele que aquí está su licencia de conducir y también la tarjeta de identidad perteneciente a Milcar Saúl Aguilar López. También le hacemos el llamado, le hacemos el aviso aquí en La Moderna.

0: una de la tarde con exactamente 17 minutos. Una de la tarde con 17 minutos aquí en hora de nuestro país, Honduras, hora catracha. Saludos al gran Orlando Rodríguez. ¿Cómo estamos, Orlando? Vamos a saludar al amigo Orlando. Buenas tardes, mi amiguito. ¿Cómo está mi buen amigo Orlando Rodríguez en Tennessee?
1: Bien, bien, aquí saliendo del jale apenas, ya para la casa, hermano.
0: Ya va a descansar ya, ¿eh? A disfrutar.
1: Ya, de... ya mero, porque hoy tuvo buenísimo ese calor. Sí.
0: Tremenda la temperatura en ese momento en el estado de Tennessee.
1: Bien, bien caliente, demasiado, pa.
0: Se imagina, ¿verdad? No.
1: ¿Y qué? ¿Cómo me le va? Pues todo bien.
0: Gracias a Dios, muy bien, aquí estamos. Siempre, siempre, siempre.
1: No, muy bien, me parece bien. Ahorita ahí lo vamos a conectar entonces, venga, para echar ahí su programa.
0: Gracias, gracias, hermanito. Saludos, le manda por acá el popular Santo González. Dice, salúdeme.
1: Ajá, no, ahí a veces ahí nos conectamos, nos echamos un mensajito ahí con Santos.
0: Ah, no, ahí está el hombre popular también, el hombre que también hace TikTok también en las noches.
1: Sí, también, no, sí, ahí también a por día ahí lo sintonizo, porque como allá donde está él es una hora y donde estoy yo es otra, entonces por esa un rato nomás.
0: ¿Es una hora adelantada o atrasada?
1: Sí, ajá, es una hora más, en ese estado es una hora más arriba.
0: Ah, entiendo, entiendo. Pues qué bueno, saludos ahí para su familia, igualmente para la pequeña Nazare, que nunca nos olvidamos de ella. Ahí
1: estamos. No, sí, gracias, mi hermano. No, ahorita llegando a la casa, ahí le contacto un mensajito ahí para que ahí lo escuche ella.
0: Gracias, gracias, mi amigo. Saludos, fuertes abrazos ahí en Tennessee.
1: Gracias, mi hermano. Igual, cuídese y ahí estamos al pie del cañón.
0: Excelente, gracias. Orlando Rodríguez desde el estado de Tennessee me dice que hay temperaturas altas por ahí. Ya va saliendo del jale, me dice el amigo. Esperanza dice, saludos desde Jutical Polancho. Saludos, gracias. Otro mensaje de saludos dice Radio Moderna desde Langue Valle. Es viernes de cantina, mi hermano. Viernes de cantina. Viernes de parranda es otro programa, ¿verdad? Así, se llama Viernes de Cantina. Anthony Peña, saludos desde Virginia, dice por ahí. Otro mensaje, buenas tardes, bienvenido, dice, me complace la canción Mi Última Caravana, muchas bendiciones. Otro mensaje dice, Oscar Paz, quiero el corrido de Javier López, dice. Vamos a buscar la canción, Oscar, el corrido dice de Javier López. Vamos a buscar a ver cómo se llama esa canción para incluirla aquí en el programa. También saludos a Oristela. Me dice, saludos desde San José, Choluteca. Saludos hasta la Sultana del Sur. Cuénteme, ¿cómo está la temperatura por allá? Me imagino que está caliente en estos momentos en la zona sur de nuestro país. A mi querido, dice, país Honduras, dice Anthony Peña. Gracias, hermanito. Gracias por escucharnos desde Virginia. Me gustaría saber de qué parte de Honduras eres para saludar a toda tu familia, por supuesto, también. Que se encuentra en nuestro país. Carla Sierra, bienvenida hasta Nueva Armenia. Vamos complaciendo más rancheras. Hoy es viernes, viernes, viernes, viernes, viernes, viernes. De cantina, mi hermano.
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Bueno, dice que el 22 estará de cumpleaños. Vamos a saludarla con mucho gusto, ¿verdad? El día de su cumpleaños, Carla Sierra. Ese 22 de julio estará teniendo la casa para vender. Sería el día miércoles. El próximo miércoles estará de cumpleaños. Claro que sí, ahí la vamos a saludar de parte de su esposo y sus hijas y toda la familia, ¿verdad? Por acá dice, hola Eduardo, lo veo acá en el estado de Virginia, soy de Choluteca, Honduras, dice Víctor. Saludos mi hermanito, gracias. Saludos ahí, que la esté pasando bien, me imagino que estás en tus labores. Saludamos a toda la gente allá en la zona sur del país, ahí el popular Víctor Cruz dice que me está escuchando desde el estado de Virginia. Nos vamos con la última caravana. Byron Martínez, bienvenido. Gracias a la gente ahí en San José, Choluteca. Disfrutando de la moderna.

0: Bueno, buenas tardes, queridos oyentes. Se marcan ya la 1:00 p.m, las 3:01 p.m. con exactamente 30 minutos en La Moderna. Se busca los servicios, presten atención a esa oportunidad de empleo que me está llegando aquí a la radio en esos momentos. Servicio social efectivo. Escuche bien, se necesita una niñera para trabajar de inmediato aquí en la colonia El Country, en Tegucigalpa, para cuidar a una niña de 2 años. Llamar las interesadas al 88-48-35-56. Se necesita una niñera para cuidar una niña de 2 años. También se busca, presten atención, mucha atención al siguiente oportunidad de empleo. Necesitamos personal para trabajar en una cafetería. Se busca una cocinera, ayudante de cocina y también una muchacha para aseo. Se necesita personal, cocinera, ayudante de cocina y también una muchacha que se va a encargar del aseo. Llamen al 9914-2964. Si no les contestan, también les pueden escribir. Recuerden que ahora la gente tiene WhatsApp, ¿verdad? Los empleados, el empleador tiene WhatsApp. Si no les contesta por X razón la llamada, pues también pueden comunicarse a través vía mensajes o vía WhatsApp, ¿verdad? Llame de inmediato. Se necesitan cocineras, ayudante de cocina y también muchacha para aseo, para trabajar en una cafetería. 1:31 p.m. Vamos a la pausa comercial. Vamos a cumplir con nuestros anunciantes. Gracias a la gente en TikTok. Voy a saludar por ahí a Xiomara Ordóñez. Dice, hola Eduardo. Miguel, saludos paisano, dice, en la feria del Valle de Ángel, dice, Opatoro La Paz, este 7 de agosto, a Chito, dice, que espera, dice por ahí. Bueno, saludos Miguel, saludos a toda la gente por allá que van a estar en su feria patronal, este próximo 7 de agosto, en Valle de Ángel, dice, Opatoro La Paz. Rodríguez Ramos, complázcame bombón, ni parientes somos de los Tigres del Norte. Saludos también, vamos saludando por acá, el saludo especial, el gran que nos está escuchando, Anthony Peña, desde Marcala La Paz, dice, para toda su familia. Ahí se encuentra toda la familia de Anthony Peña, en la zona cafetalera, zona productora de café, como es Marcala La Paz. Le saludamos a toda su familia aquí en Honduras. Vamos a la pausa, hoy sí, ya volvemos.
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3: Bueno, saludos a nuestra audiencia que nos está escuchando en la Unión Americana. Son la 1:00 p.m. con exactamente 37 minutos. A toda la gente que me está escuchando en Estados Unidos, en los diferentes estados, en Houston. Los amigos que se encuentran allá en Dayton. Ahí está el gran Francisco, Armando y el gran guatemalteco Wilder. Les saludamos ahí a todos ellos que están en labores y escuchando la Radio Moderna a través del TuneIn Radio o a través de la Alexa. Ya saben, dígale Alexa que ponga Radio Moderna Honduras. 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

0: Aplicación. Armando, ¿cómo estamos, Armando? Buenas tardes. ¿Qué dice mi buen amigo Armando Martínez?
1: Hola, ¿cómo estás, Dordito? Siempre, mire que estamos un poquito mal de salud, pero ya casi vamos saliendo. Aquí estamos siempre, al pie del cañón, con Viernes de Cantino.
0: ¡Eso!
1: Que nos duele la garganta. Pero sí, lo estamos escuchando. Cuídese. Ay, disculpe que no le contesté, pero sí. Hemos estado un poquito mal de salud y pero primero Dios ya vamos a estar bien. Cuídense, le deseo todo lo mejor y que usted esté bien y toda su familia. Bueno, pues gracias.
0: Gracias.
1: Ay, disculpe de nuevo.
0: No se preocupe, mi hermano, que se recupere. El popular Armando Martínez dice que está un poco afectado, lo siento ahí de salud, ¿verdad? Me imagino que será por los cambios de clima que han afectado ahí el amigo Armando. Saludos, mi hermano, hasta Pensilvania. Vamos a ver por acá, nota de audio, escuchemos.
2: Hola, ¿qué tal? ¿Cómo está? Les saluda. Soy como alguien de aquí de Cantarrana, pa, y pues me gustaría conocer amigas sinceras, humildes, de buenos sentimientos, de 20 a 45 años, que me llamen al 93, 91, 98, 88, 93, 91, 98, 88, de Cantarrana hasta Langa o Tegucigalpa, por favor, o alrededores. Páseme el audio al aire, lo estoy escuchando, por favor. Te lo agradeceré mucho.
0: Bueno, ahí está mi hermano, ahí está el pasado su mensaje al aire, ¿verdad? Excelente. Vamos con más. Por acá me están llegando mensajes a través del WhatsApp o a través también del TikTok. Dice Yami Rodas. Hola, saludos de parte de su nieto, dice Sadiel Rodas, para mi abuela Francisca hasta El Limón, Azacualpa. Bueno, saludo para su abuelita Francisca. Le saludamos hasta Limón, Azacualpa. Otro mensaje, un saludo dice para toda la raza de Limón, dice Azacualpa, desde Quebracho Reitoca. Bueno, saludos entonces por ahí a toda la raza que está conectadísima escuchando La Moderna. Tenemos por acá, a ver quién está conectado ahí. Buenas tardes. Hola.
3: Buenas tardes.
0: Hola, buenas tardes, amigo. Mucho gusto.
3: Sí, yo ya no escuchaba La Moderna, hasta ahora me la llevé.
0: Hasta ahora que la encontró.
3: Sí. Saluditos desde aquí de Cuyamelo, Moa Cortés.
0: Ah, desde la zona norte del país.
3: Correcto, sí.
0: ¿Con quién tenemos el gusto? ¿Su nombre, mi hermano?
3: Don Víctor Manuel Hernández Enamorado.
0: Víctor, ¿cómo la está pasando por ahí, Víctor? Desde Moa.
3: Pues ahorita no estoy pasando bien porque estoy descansando acá en una hamaca.
0: Ah, relajado como el mango.
3: Correcto.
0: Qué bueno, hombre. Gusto saludarle por ahí hasta la zona norte del país.
3: Bueno, gracias. Un saludito a toda mi gente de Honduras y toda la zona del Merendón. Saludito hasta Virginia, Estados Unidos, hasta Carolina, los que me escuchan allá. Saludos, Dios les bendiga.
0: Saludos, Víctor. Cuénteme, ¿le gustaría escuchar una canción aquí en La Moderna para complacerle?
3: Correctamente.
0: Ajá, cuénteme, ¿qué quiere escuchar? Para complacerle, con mucho gusto.
3: Me arranca el alma, mujer con tu engaño.
0: Me arranca el alma,
3: mujer con tu engaño.
0: Vamos a buscar esa canción. Me arranca el alma. ¿De quién será esa canción? Ah, arranca el alma, mujer con tu engaño. Ok, aquí la tengo. Ya se la voy a complacer.
3: Ok, gracias.
0: Saludos, Víctor, muy amable, saludos.
3: Bueno, Dios le bendiga.
0: Amén, amén, gracias. Hasta la zona norte del país, ahí nos está comunicándose, escuchando nuevamente La Moderna, la que nunca pasa de moda, la pionera del servicio social. Ya le busco la canción para complacerle. La 1:43, dice María, saludos desde España. Buenas tardes, viernes, dice... Es tremendo Ernesto, ¿ah? ¡Saludos, Ernesto! Ya me hizo reír por ahí. Saludos, dice, para mi gran amigo Ronald Cruz y Neri Garay. Quiero la canción Jefes de Jefes, me están pidiendo por acá, de los Tigres del Norte. Jefes, Jefes de Jefes. Vamos a buscar esa canción de inmediato para complacerles aquí en nuestra programación. Hoy es viernes de cantina. Sam dice, me puede complacer con la canción Día, ya Día, dice, escucho su emisora desde que era niña, dice. Gracias, María.

0: soy el jefe de jefes, señores. Saludos a María hasta España. Saludos a la gente por allá. Ya son exactamente hora en España que nos están escuchando. Gracias a la gente que nos acompaña. Son las 9 de la noche con 47 minutos en España. Vamos complaciendo. Me dice que le complaja algo de los Armadillos. Voy a enviar las 40 cartas.
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0: Bueno, mis amigos, llegamos ya a la 1:50 PM. 1:50 PM, 10 minutos de semana para que tenemos ya a las 14:02 PM. El ambiente continúa con esa ranchera que arranca en polvo por donde sea. Saludos, vamos de inmediato con oportunidades de empleo. Es ahora la tarde, presten atención, queridos oyentes. Se busca los servicios de una muchacha para oficios domésticos que sepa cocinar con sus documentos en orden para trabajar de inmediato aquí en Tegucigalpa. Llamen al 3283-3695. Se busca muchacha para oficios domésticos que sepa cocinar. Comunicarse al 3283-3695.
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0: Bueno, mis amigos, encontramos en La Moderna. Buenas tardes, 1:51. Oye, viernes. Díselo, mi hermano. ¿Cómo es? Viernes. ¿Está por ahí o no está?
1: Viernes de cantina.
0: ¡Eso!
1: Y el cuerpo lo sabe. Y el...
0: Oiga.
1: Oiga, ¿cómo las está echando Tofi? Las está echando Tofi en el vaso. Pero el vaso de la barriga.
0: Oiga, bien. Imagínate, con esa temperatura cae bien. Una heladita. Delicioso.
1: Está caliente, no, hombre. Fíjate que aquí está algo fresco, está fresco. Usted mira como síntomas que quiere llover, ¿va? No sé si.
0: Está opaco si, el día.
1: Sí, está opaco, como dijo mi abuela. Vos sos como el tiempo, dice. Mira, dice, ¿te acordás? Siempre sí. Las anécdotas de las viejitas.
0: Tenés razón. Eso sí, era muy cierto esa frase de las abuelitas.
1: ¿Eh? Sí, sos como el tiempo, dice, que hoy estás bien y mañana estás mal.
0: Sí, me recuerdo.
1: Sí, hombre, imagínate vos.
0: Qué bueno, cuéntame, Tofi, ¿cómo lo estás pasando? Cuéntame.
1: No, hombre, tranquilo, hombre, vengo llegando ahorita de mis labores, Eduardo. Aquí venimos siempre, hoy como es viernes de cantina, ¿me entendés? Ahorita vengo llegando. No, tal vez mañana, hoy ahorita no, hombre, ahorita... No se puede, hombre, andar con las cuestiones. Ya me estoy alejando un poco de todo eso, fíjate.
0: ¡Arrepiéntate!
1: ¡Arrepiéntate, animal! Dígalo.
0: ¡Va a llevar fuego!
1: Como dijo aquel, vas a llevar fuego, caballo.
0: ¡Vas a llevar fuego! Ay, hombre, qué bueno. Dice por acá Bildo, saludame a Tofi, dice Bildo Alvarado desde Dallas, Texas.
1: Saludos, Bindo Alvarado, de parte de Tofi, el alcalde de Calona.
0: Saludos, mira cómo tenés público, aquí la gente te aclama, Tofi, ahí te está saludando el popular Bildo.
1: No, ya sabes que yo soy popular, hombre, soy popular en esa moderna.
0: No hay otra, mi hermano, la moderna. Así es, saludos.
1: La moderna.
0: Saludar al chaparrito también, saludarlo al chaparrito.
1: Saluditos para mi gran hermanazo, el chaparrito, el chaparro, el charro. Saludos en Catacama, me imagino que están monitoreando allá la emisora. Saludos de parte de Tofi, ¿no volviste? Carlito, te estuve esperando, dije, tal vez regresa, pero me dijo que no, que ya tenía la sede ya en Catacama. Dijo, oiga bien, ¿cómo es la vida? ¡Qué lindo es mi país!
0: Saludos a ese el chaparrito, anda haciendo desastres, dicen, en Catacamas, ¿ah? No perdona nada.
1: Como el guasalo, como el tacuacín.
0: Sí, no, andas sobre la jugada el amigo ahí.
1: Ese chaparrito es coja seria, vos. No, bueno, no le abran la boca al chaparro porque las traga el chaparro, sí, las hombre, come viva.
0: Es tremendo el chaparro.
1: vaya pues que no.
0: Ok, claro, nada, ahí está.
1: Sí. Sí, hombre, entonces Eduardo, encantado de saludarte, me vengo llegando a tomar delicados alimentos.
0: Bueno, mi hermano, cuídate, buen provecho, disfruté de estos sagrados alimentos y que puedas digerirlos de la mejor manera.
1: Gracias, grande, a Bindo Alvarado también, Wilito Gómez se ha perdido también, va, no, ya no volvió a salir ahí por la moderna. Saludos para Wilito, me imagino que también va a estar trabajando allá, va.
0: Saludos, sí, cargado, yeah. están labores, el popular Willy.
1: Están labores. Wilito Gómez, hoy se bebe.
0: Agüite coco, agua de la llave. Agua de la llave.
1: Agüita de coco, Eduardo.
0: Correcto.
1: Me imagino que está también en batería Rogelio Murillo, también de seguro allá en La Concepción. Saludos de parte de Tofi.
0: Ok, saludos a Tofi, dice por ahí. Ahí está, pues. Gracias, mi hermano, cuídate.
1: Dale, bendiciones, Eduardo. Siempre estamos en sintonía aquí de la mejor radio, La Moderna.
0: Y no hay
1: cambio
0: otra.
1: Fuera.
0: Fuerza, caballo, atrás del palo. Vamos de inmediato por acá, están llegando más mensajes. La gente está comunicándose con nosotros a través del TikTok. Me dice un saludo hasta Reytoca. Saludos, hermano, dice Henry. Gracias a la gente allá en el bello municipio de Reytoca. Saludos para mi hija Kimberly Martínez, por favor, Eduardo, dice Manuel. Saludos ahí para su hija Kimberly Martínez, le saludamos, feliz tarde. Johanna dice, saludos Eduardo, saludos Johanna, gracias. Por acá otro mensaje, dice, me complace con Se Fue Mi Amor Bonito, dice, de los Tucanes de Tijuana, saludos, dice. Bueno, vamos a complacerle. Con mucho gusto, esa canción de Se Fue Mi Amor Bonito Una Mañana de los Tucanes de Tijuana. Por acá dice Byron Martínez, me complace con Lo Intentamos. Bueno, vamos complaciendo más canciones, aquí. ¡Oiga! ¡Oiga! Aquí en Viernes de Cantina, mi hermano.
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0: queridos oyentes, se marcan ya las 12, las 12, las 12, las 12, las 12, las 12, las 12, las 12, las 12, las 12, las 12, las 12, las 12 en punto. En todo el territorio Catracho 5 Estrellas, aquí en Radio Moderna del Grupo América, son las 14 horas 2, las 2 en punto, en la pionera del servicio social, la Moderna.
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0: Exactamente, la Moderna, queridos oyentes, de inmediato presten atención, se buscan los servicios de personal para atención al cliente. Escuche bien, se necesita personal para atención al cliente con los siguientes requisitos: gusto por las ventas y servicio, disponibilidad de horarios extendido, trabajo en centro comercial, igualmente que sean responsables. Llamar al 9400-8434. También, escuche bien, vamos con otra oportunidad de empleo. Presten atención, se busca una muchacha con para oficios domésticos con dormida adentro en el empleo. Comunicarse al 97-64-21-87. Llamen al 97-64-21-87. Una muchacha para oficios domésticos con dormida en el empleo. Ahí pueden comunicarse, les van a dar más información al respecto sobre esta empleo que estamos dando aquí en La Moderna. Vamos a la pausa comercial, ya regresamos. Bienvenidos a la gente que nos mira en TikTok y a la gente que nos está escuchando por la radio 105.5 FM, Juticalpa y Catacamas Olancho.
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Buenas tardes. Radio Moderna. Se marcan ya las 14 horas. Ya son las 2 de la tarde con exactamente 10 minutos en la pionera del servicio social. Escuche bien, preste atención, mucha, pero mucha atención. Se busca un supervisor de seguridad con documentos en orden que tenga su respectiva baja militar o policial, educación básica, igualmente que pueda conducir vehículo o motocicleta. Llamar los interesados al 97878414. Se busca guardias de seguridad de ambos sexos también y un supervisor. Se busca guardias y también supervisor de seguridad. Pueden llamar al mismo número 97878414.

encontramos en La Moderna. 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Se marcan las 2 con 11 minutos. Saludos, dice, para Liz Brenda, que está en sus labores. Dice Nectalí, Yami, complázcame Secuestro de Amor de los Tucanes de Tijuana. Vamos a buscarle la canción. Marlon, saludos, Marlon Carranza. Gracias, mi hermanito. ¿Cómo estamos desde España? Marlon Carranza. Saludos a toda la gente allá en Orocuina, Choluteca. En la Sultana del Sur, les saludamos. Ahí escuchan siempre La Moderna. Saludos a toda la gente en Orocuina, Choluteca. Otro mensaje, saludos, dice, para mi gran amigo Rigoberto López. Omar González, dice, el mensaje por acá es que está llegando de parte de Nectalí Sánchez. Vamos de inmediato a través del WhatsApp de La Moderna. Me dice, buenas tardes, Eduardo, salúdeme a mi pana Javier Vázquez. Nos complace con la canción Me Caíste del Cielo de Beto Zapata. Saludos a Belén, dice por acá Belén. Saludos, dice, para Tofi, mi amor, dice. Bueno, ahí está Belén conectada a través del TikTok. Saludos, dice, para su amorcito Tofi, que está escuchando la radio en Jutical Polancho. Otro mensaje, dice, buenas tardes, mándeme la canción Entre Golpes y Besos. Saludos, bendiciones, dice, para usted, Eduardo. Saludos, Juni Fonseca. Allá en la zona de Barahona, Nueva Armenia, nos está escuchando Juni Fonseca, al lado de su esposo y igualmente de toda la familia. Hey, saludos, Orlando. Gracias, mi hermanito. Bienvenido. Gracias por estar escuchando en la radio el amigo Orlando Rodríguez desde Tennessee. Aquí dice, en sintonía, mi pana. Gracias, hermanito. Saludos especiales hasta Tennessee. Otro mensaje, saludos, dice, desde Gracia Lempira, mándeme la canción Las Heladas de los Tucanes. ¿Ah? Esta es la que tengo de fondo, ¿quiere escuchar? ¿Ah? Ok, ya la vamos a mandar, Miguel, ya la mando. Dice, buenas tardes, lo miro, dice por acá, de Río Lindo, Cortés, mi nombre es José Eliberto Lazo. Saludos, mi hermano, gracias, hasta Río Lindo, Cortés. Saludito, dice Eduardo, lo escucho en Barcelona, España, Noemí. Saludos, Noemí, hasta allá, hasta la Barcelona, España. Saludos, dice, a todos los holanchanos, dice Sailing Funes. Bueno, ahí está la gente conectada, hay bastante mensajes, increíble la sintonía que tenemos en esa hora de la tarde. Más mensajes, otro está llegando por acá. Buenas tardes, Eduardito, regálame la canción, dice, El Arracada, de Vicente Fernández. Saludos desde Nicaragua. Saludos, dice, Radio Moderna, la estación que suena solo calidad, dice. Excelente, y calidad de música, me dice por acá el amigo que nos está viendo desde Nicaragua. A ver si me comparte ahí su nombre, a ver si lo tengo en los mensajes anteriores. Ah, José. Saludos, José, hasta Nicaragua, hasta la República de Nicaragua nos está escuchando. Nos vamos con más rancheras, vamos a seguir sonando más rancheras en Viernes de Cantina. Aquí está, suéltela. El Arracada, mi hermano. Las 2 con 15 minutos en su estación servicial y popular, La Moderna.

0: Entre golpes y besos, pasión y deseo. Oiga bien, las 2:21. Ahí estamos escuchando algo al estilo de los plebes del ancho. Aquí en Viernes
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0: Bueno, buenas tardes, Radio Moderna. 2:21, se marcan ya las 2:00 p.m. con extremadamente 21 minutos en la pionera del servicio social. Aquí estamos relajados, relajaditos. Hoy es viernes y dicen que el viernes piden que quitemos el estrés, ¿verdad? Cargar la carga laboral durante toda la semana. Así que estamos relajaditos aquí en La Moderna, llevándole buena música en la programación servicial y popular. De inmediato, presten atención, se necesita empleada doméstica con dormida adentro. Pueden comunicarse las interesadas al número telefónico que voy a dar en ese momento, es al 97-64-21-87. Llamen o marquen al 97-64-21-87 para trabajar en Tegucigalpa, en Ciudad Capital. También preste atención, se está buscando otra oportunidad de empleo por acá, mucha atención, se busca los servicios de un muchacho para hacer entregas de comida en las zonas del aeropuerto. Él va a hacer un delivery, ¿verdad? Para trabajar como delivery aquí en Tegucigalpa. Llamen al 9607-5188, que tenga una edad de 18 a 40 años el interesado, ¿verdad? De inmediato, se busca una persona del sexo masculino para trabajar como delivery. Él va a hacer entregas, que tenga moto propia. Llamen al 9607-5188. El trabajo es aquí en Tegucigalpa.
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0: Bueno, llegamos ya a las 2:23. Vamos de inmediato por acá a través de mensajes. ¿Qué me está llegando en TikTok? Vamos a leer bastante mensaje. Dice María López, amigo, lo estoy escuchando. Saludo, dice, para Mayra, que la está pasando bonito en sus labores, dice por acá. Saludos a Mayra, que la pase bien. Buenas tardes, saludos desde Atlanta, dice, Estados Unidos, a toda la raza trabajadora, dice Fantasma HN. Araceli, hola Araceli, ¿qué tal? Bienvenida. Dice, complaja la canción El Mundo Fue de los Dos y para los Dos de los Plebes de Olancho. Saludos, dice, para Papucho, Do Ronnie, dice por acá, de la Policía Municipal. Oiga bien, saludos ahí para el Papucho. Que la pase bien ahí, es Policía Municipal. Les saludamos. Otro mensaje, saludos, dice, a Kenia Lisek, que la está pasando, dice, bonito, en las instalaciones de la PM, dice por ahí. Bueno, les saludamos. Por acá otro mensaje, saludos, dice, a Martín, hasta la muñeca. Complázcame mi última caravana, dice por acá otro mensaje. Saludos para el patrón Rigoberto López, la mera mera, dice. Complazca al jefe de jefe, esa ya la complací, Nectalí, pedime otra, hermanito, esa canción ya la complací, la Colochita, saludos desde Barcelona. Otro mensaje, saludos desde Texas, lo estoy escuchando, quiero que me complazca una de los plebes, dice. Otro mensaje por acá, dice el plebe Rodríguez, saludos desde España, gracias. Hola, lo escucho desde Gracia Lempira, dice, ¿cuándo juega la final? El domingo, este domingo 19 juega la final de la Copa Mundial a la 1:00 p.m, Argentina-España. A la 1:00 p.m, este domingo 19 juega la final de la Copa Mundial entre España-Argentina. Saludos, dice, a mis hermanas en España y mis hermanos en Estados Unidos. Saludos, dice, de aquí desde España para toda la raza, dice, del Corpus con la canción El Borrego. Ok, excelente. Saludos, dice, para todos los holanchanos y más mensajes están llegando, increíble. Quiero que me salude, dice, para mi nieta Nazaret Núñez, que mañana cumple años, 11 años de vida. Cumple, dice, su querida nieta Nazaret Núñez. Estará de cumpleaños mañana, exactamente 18 de julio. Ahí le vamos a estar saludando. Otro mensaje, saludos, dice, por acá, nos están saludando a todos los grupos, dice, desde Atlanta, Estados Unidos, dice Seilin Funes. Bueno, vamos de inmediato por acá. ¿Qué más tengo? Están llegando mensajes a través del WhatsApp. Orlando dice, póngase una rola. Lo que le falta de Aldo Trujillo. Este el que hacía falta, dice Radio, la radio, dice por aquí. Bueno, saludos Orlando, qué bueno. Saludos a Tofi, dice por acá, Belén. Bueno, ahí le está retomando el saludo. Me dice mi buen amigo Tofi que le mando muchos saludos a Belén, a su querido amorcito, a su hermosura, dice, le manda muchos saludos Tofi, le retorna el saludo especial a Belén hasta Jamastrán, el paraíso. Dice, póngase una del Conjunto América, me dice Willy Gómez, de las que arrancan polvo. Bueno, gracias, mi buen amigo Willito Gómez, allá en Los Ángeles, California. Dice por acá Kevin Sánchez, saludos, dice, desde Pamplona hasta Azacualpita, el Cerro del Señor. Rey Toca, a Calisto, dice Sánchez, y a Pedro Sánchez, dice por acá. Bueno, saludos entonces a toda la gente allá en Azacualpita, el Cerro del Señor Rey Toca. Les saludamos ahí al gran Calisto Sánchez y a Pedro Sánchez, que están escuchando la radio. Por acá dice Teresa Ramírez, saludos, dice, con un entierro sin llorar, la que quiere escuchar. Bueno, tengo bastantes canciones, voy a ir complaciéndoles a todos, estamos para complacerles. Aquí está Beto Zapata, me han pedido esa canción que se llama Me Caí del Cielo. Vamos complaciendo, buenas tardes, hoy es viernes, viernes de Cantina, mi hermano.

0: Bueno, oiga bien, ahí está la música, me caíste del cielo, dice. Saludos al romántico Mar González en la PM, dice por ahí. Las 2:31, Alba Luz Lara García, bienvenida. Hola, hola, hola, hola, hola, hola, hola, hola, hola, hola, saludos. Las 2:32, voy a la pausa comercial, ya regresamos. Vamos a seguir complaciendo más música. Más canciones ahí a la gente que nos está siguiendo en TikTok. Dice Orlando, es que usted hacía falta, dice, en la moderna. Saludos, hermanito, gracias por acompañarnos. Hoy sí, vamos a la pausa, ya volvemos.
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0: Bueno, mis amigos, encontramos las 2 de la tarde con el sermón de 38 minutos aquí en La Moderna del Grupo América. Buenas tardes.
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0: Bueno, las 2 con 38 minutos, estamos en el segmento mundialista. Así es, aquí en La Moderna. Tranquilo, muchacho. Buenas tardes, Kenner. ¿Cómo estás? El periodista Kenner Izaguirre en cabina de La Moderna. Buenas tardes, mi hermano.
2: Buenas tardes, Bombón. Buenas tardes a todo este gran auditorio de Radio Moderna, la pionera en servicios sociales. Así es, Bombón, ya. Estamos concluyendo este segmento, este bonito segmento que se lo hemos llevado a todos ustedes durante un mes o poquito más de un mes, incluso antes del Mundial y luego durante todo el Mundial. Usted conoció y lo tuvo de primera mano aquí todo lo que pasó, todas las incidencias alrededor de este Mundial de Fútbol de la FIFA 2026 que nos dejó muchísimos buenos partidos, jugadores que destacaron, selecciones que destacaron, muchas emociones en torno de este Mundial 2026 que llegaron a este cúspide, a la

0: Al momento que toda selección quiere llegar, sin embargo, solo pueden llegar dos selecciones. Es el caso de la selección de Argentina y la selección de España, que se medirán este domingo, en poco menos de algunas 48, 72 horas, por ahí un poco menos de esas horas. Ya se van a medir las caras en esta final de la Copa del Mundo, Bombón. Dos selecciones que la han luchado, que han venido de menos a más. Incluso la selección de España, pues por ahí tuvo un pequeño trastabillo contra la selección de Cabo Verde. Aquella selección que despertó mucha intriga, mucha emoción, mucho... ¿Qué te voy a decir?
1: Mira,
0: de todo despertó Cabo Verde.
1: ¿Quién iba a creer, verdad? De que Cabo Verde estaba enfrentando a las dos selecciones que iban a ser finalistas de la gran final. Y enfrentó y las puso a temblar. Sí. No que solo jugó, no, las puso a temblar. Argentina y España. A España le sacó un empate y Argentina le tuvo que ganar en tiempos extra.
0: Sí, no, claro. De hecho, a esas dos selecciones que bien lo mencionás, bien atinadamente lo mencionaste, porque a esta, tanto a la selección de España como a la selección de Argentina, a ambas selecciones en los 90 minutos, cabe recalcar que en la instancia en la que se enfrentó España fueron instancias diferentes a las que se enfrentó a Argentina. Pero si hablamos de los 90 minutos, esta selección de Cabo Verde, que fue para mí, en lo personal, y yo creo que coinciden muchas personas conmigo, de que fue la selección revelación en este Mundial de la FIFA 2026. A estas dos selecciones, en los 90 minutos, Cabo Verde le empató a los dos equipos, tanto a la selección de España como a la selección de Argentina, en los 90 minutos reglamentarios, le empató a las dos selecciones que hoy, o el domingo, mejor dicho, se van a enfrentar en la gran final de la Copa del Mundo, Bombón. O sea, para mí, la selección, si hacemos recopilar este mundial, un poco de ahí de irnos, ajá, claro, de ver un poco para atrás, las selecciones que más nos dejaron esa sensación de que podían dar un poquito más fue la selección de Cabo Verde. Sin embargo, podemos decir que lo hizo para ser la primera vez que llegó a una Copa Mundial, lo hizo perfecto. ¿Con qué selección te quedaría vos, Bobón? ¿Coincidimos en lo mismo? ¿Con la selección de Cabo Verde?
1: Sí.
0: Bueno, aparte de las dos selecciones que están ahí, pero por decirlo así, una selección pequeña, por decirlo así.
1: Cabo Verde.
0: Con Cabo Verde, claro. Sin duda fue Cabo Verde la selección revelación. Ahora, si te pudiera preguntar, incluso también hacerle esta misma pregunta a todo este auditorio de Radio Moderna, la selección que decepcionó en este mundial, ¿cuál podría decir?
1: ¿Qué decepcionó?
0: Para mí la selección
1: Alemania,
0: que...
1: Para
0: Alemania.
1: Alemania.
0: Y también podría decir que Uruguay. Porque Uruguay la eliminaron horriblemente, que empató contra Cabo Verde. Creo que también, si más no estoy equivocado, empató contra España.
1: Podemos incluir a Brasil.
0: Brasil. Entonces, sí. Yo creo que para mí nos quedamos con esas tres selecciones que decepcionaron en este campeonato mundial. Fue Alemania, como la potencia mundial que es Alemania. Cabo Verde, mejor dicho, Brasil y Uruguay.
1: Así es.
0: Son las tres selecciones que han decepcionado totalmente en esta Copa del Mundo y esperemos que en la siguiente Copa Mundial, allá por el 2030, que falta mucho todavía, estas selecciones pues logren hacer historia en esta Copa Mundial. Pero
1: bueno, hablemos de la sensación. ¿Qué es lo que espera el público? Vamos a ver, para ese fin de semana, muchos quiero saber cómo miran las expectativas de ese partido.
0: Oye, las expectativas están a flor de piel. Primero hablemos del partido de mañana sábado. El partido por el tercer lugar. Es un partido que nadie en ninguna selección quiere jugar. Sin embargo, te diré que no es nada de poco el premio que les van a dar. O sea, es demasiado. Son millones y millones las selecciones que va, tanto como que va a quedar en el tercer lugar como que va a quedar en el cuarto puesto. Así que esas dos selecciones se van a disputar más que el nombre de estar en el tercer puesto, de quedar en un tercer puesto de esta Copa Mundial, sino que disputarse qué selección se lleva más millones a su país.
1: Así
0: es el caso de Francia o es en el caso de Inglaterra. Ese es un buen partido, la verdad es que es un buen partido de ver. Ambas selecciones traen ahí que quieren cerrar con broche de oro esta Copa Mundial, pero la cerecita del pastel está el domingo. Cuando la selección de Argentina se enfrente a la selección de España, señores, usted agárrese porque se viene esa final Por un lado está Lamine Yamal, el joven prodigio. Por el otro lado está Lionel Andrés Messi Cuchitini. Ambos se han visto. Me sorprende mucho porque, ¿te acordás esa imagen que le ha dado la vuelta al mundo donde Lionel Messi está bañando a Lamine Yamal? Bueno, claro. Eso se hizo canon. Ahora eso va a pasar en esta final de la Copa del Mundo cuando Lamine Yamal se enfrente a Lionel Andrés Messi Cuchitini. ¡Bah! Vaya partido, ya me lo estoy saboreando. Imagínate ese día a la 1:00 p.m, carnita asada, tu fresquito, tu pantalla, la final del mundo. Olvídate, bombón. ¡Muchacho!
1: Te emocionas. Bueno, vamos a dejar a la gente que opina. Si quieren opinar aquí, entren a Ventanilla. Voy a aceptar a personas que quieran unirse al live para que opinen. Si hay una persona que me quiere debatir o quiere decirnos, Eduardo, quiero debatir con ustedes de Argentina.
0: No, y la pregunta está ahí. La pregunta está ahí, bombón. Recordemos la pregunta. ¿Quién será el campeón del mundo este próximo domingo? Tanto Argentina como España. ¿A quién le va usted?
1: ¿O qué les ha parecido el mundial?
0: ¿O qué les ha parecido el mundial? ¿Quién también? ¿Con qué selección iba usted desde un principio y que al final no pudo llegar a la gran final? Pero la pregunta primordial es: ¿con quién va usted en esta gran final de la Copa del Mundo? ¿Argentina o España? ¿Los argentinos o los españoles? ¿La roja o la albiceleste? ¿Quién será el campeón del mundo, bombón? ¿Vos a quién lo vas?
1: Bueno, Argentina, aunque ahora me da igual, ¿verdad? De que sea España o Argentina me da igual. Porque quería las dos selecciones que yo seguía son esas dos.
0: Bien, mira. Sí. O sea que tanto como que gana España o gana Argentina. Bien, está bien con las dos.
1: Sí, para mí dice, será Argentina. Vamos con Messi, dice por ahí, Walter.
0: Bueno, ahí está. Yo creo que te voy a decir algo. Muchas
1: saludos. Saludos a Marisol.
0: Saludos, Marisol. Ponga a trabajar.
1: Argentina, dice Marisol. Saludos, Marisol Sauceda, la periodista por ahí, ¿verdad? Que está acompañándolos.
0: Saludos, gracias por el coco que me lo estoy comiendo, ¿eh?
1: Ok, perfecto. Entonces ahí está la gente que muchos le están atinando a Argentina.
0: Argentina.
1: Ahí.
0: Muchas personas quieren que gane Argentina esta Copa del Mundo, bombón. Y bueno, vamos a ver qué es lo que pasa este próximo domingo a la 1:00 p.m. cuando la selección de Argentina enfrente a la selección de España con todas sus piezas, tanto Lamine Yamal, Dani Olmo, por ahí también está Baena, por ahí también está Unai Simón, que es un gran portero, que ha venido haciendo unos excelentes paradones al estilo Testito.
1: Mártir Cruz.
0: A ver,
1: Cruz,
0: ¿qué dice por ahí?
1: Para Argentina, dice por aquí. Muchas personas le están dando a Argentina.
0: ¿Bien?
1: Así es.
0: Yo, para mí, lo van a Argentina. Ahora, no sé si con un marcador amplio. Por ahí creo que le va a costar mucho. Creo que lo podría ganar.
1: Dice 2-1. Argentina va a ganar. Saludos, dice el romántico Omar González, que se encuentra, dice, amigo, Argentina va a ganar, dice por acá Mari López. Saludos. Mire, bueno, toda la gente está atendiendo por ahí. Argentina, están diciendo aquí en el TikTok. Pues bueno, a esperar ese partido. Kenner, ya para finalizar, le esperamos entonces al domingo a la 1:00 p.m. es el gran partido de la gran final, ¿verdad? ¿Quién se llevará? ¿Será nuevamente Messi? ¿Levanta por segunda vez
0: el bicampeonato
1: levantando una Copa Mundial? ¿O será España? Que España no gana una Copa desde 2010.
0: Desde 2010, correcto.
1: Desde 2010. Sudáfrica, 2010, no levanta una Copa Mundial. Será la selección de España, así que eso será súper espectacular. Usted no se lo pierda y disfrute de la pasión del fútbol. Ya los últimos partidos, ya se va a extrañar el Mundial. Claro. Para mí se va a extrañar, sinceramente, porque hemos mirado fútbol de buena calidad y también partidos todos los días.
0: Sí, claro.
1: Ahora viene la legada. Dice Leo, gana España, dice Leo por acá.
0: Saludos, Leo. Y bueno, bombón, para agradecerte, bombón, porque ha sido una gran sección esta. Le hemos informado a todo este gran auditorio que tenés vos de aquí de Radio Moderna, la pionera en servicios sociales, todo este mundial. Y bueno, se terminó. Aquí quedó. Sí. Ya solo queda el campeón, pero sepa usted que nosotros le informamos en todo este mundial. Radio Moderna le informó en este mundialista, en esta sección mundialista. Así que nos veremos hasta el 2030. Por aquí vamos a andar, por aquí vamos a ir, traer un poquito de información. ¿Qué es lo otro?
1: ¿Quieres que estemos aquí?
0: Vamos a ver qué es lo que pasa. Pero usted, oyente de Radio Moderna, no puede decir que no disfrutó el mundial. Porque aquí en el show del bombón, usted quedó todos los días completamente informado con esta cita mundialista que duró más de un mes.
1: Hablen de los porteros también, dice por ahí.
0: Sí, claro. El Dibu Martínez y por ahí, por el otro lado, está Unai Simón. Ambos porteros son grandes porteros. El portero de Argentina se caracteriza por ser un portero que ataja muy bien los penales, que le va ahí.
1: Ponete pilas, Kenner, dice por acá Willy Gómez.
0: Saludos, Willy. No sé quién, pero saludos.
1: Es oyente saludos. De la radio, es oyente.
0: Saludos. Gracias a todas las personas que por ahí estuvieron pendientes de esta sección mundialista, bombón. La sección mundialista que va a quedar plasmada para la historia como Radio Moderna siguió. El minuto a minuto de esta sección mundialista.
1: El lunes va a ser el último día, así que el lunes venite ahí, te estás invitado.
0: Ahí está.
1: Y te traes una rosazo por ahí, un pollo.
0: Y un pollo.
1: ¿Lo vas a invitar?
0: Vamos a ver. Saludos, bombón. Gracias a todo este inmenso auditorio de Radio Moderna. Saludos para todas las personas que nos están escuchando. Y recordar que hoy es viernes de
1: Cantina.
0: ¡Tópelo!
1: Dice, lo veo en New Jersey, dice Leo. Gracias, Leo. Gracias a todas las personas que se han unido. Eso fue el cemento mundialista con Kenner Izaguirre. Gracias, mi hermanito, gracias por el apoyo. Te lo doy de todo corazón.
0: Aquí
1: por venir a informarnos y dar tus datos, tu opinión, que es muy importante para nosotros aquí en la radio. Con permiso, vámonos con música aquí en Viernes
0: de Cantina.
1: Eso.

0: Ok, buenas tardes. Se marcan ya las 2:54. Gracias aquí en La Moderna del Grupo América. Gracias por acompañarnos. Dice, me complace con la música de Los Caminantes de cumpleaños. Saludos desde España para Amanda Sánchez por estar de cumpleaños hoy, me imagino. Bueno, felicidades para ella. Para Amanda Sánchez, que está celebrando un año más de vida. Felicidades. Happy birthday to you. Saludos a toda la gente que se conecta con nosotros en nuestro TikTok Live. Bienvenidos, denle intacta a la pantalla, compartan la transmisión. Estamos llevando buena música en este viernes de cantina. Así es.
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0: 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Bueno, a través de La Moderna del Grupo América, continuamos con la música. Voy a seguir complaciendo más música, dice García Nancy. Hola, bombón, no lo olvido, dice, escuchar en la radio Moderna hasta hoy, dice, o mejor dicho, quiso decir, me volvió a escuchar nuevamente aquí en Radio Moderna. Saludos, Nancy, gracias a las personas que nos recuerdan y que siempre están pendientes de la radio, ¿verdad? Así es, gracias, Nancy, por recordarme, dice, ¿verdad? Me imagino que es oyente desde hace mucho tiempo, desde que me escuchaba, desde que yo inicié aquí en la radio, ¿verdad? Ya son 10 años de estar aquí laborando en La Moderna, pues me imagino que se recuerda al escucharme. Bueno, vamos a complacer más música. Me está llegando un WhatsApp por acá, vamos a ver la lectura. Buenas tardes, Eduardo, me dice, complájame con la canción La Copa del Mundo del grupo Exterminador de Marcala La Paz. Nos está escribiendo el gran Edwin. Gracias, mi hermanito. Saludos hasta la zona cafetalera Marcala La Paz. Por acá me están pidiendo también música del Chapo de Sinaloa. Me complace, dice, con La Última Caravana. Bueno, tenemos bastante música para complacerles. Aquí vamos con algo complaciendo con el grupo que está de moda, el grupo que está de moda en el TikTok, ¿verdad? Estamos hablando de Los Inquietos del Ancho. Me han pedido esa canción que se llama Y Te Vi Con Él y De La Mano. Vamos complaciendo más música aquí en La Moderna. Fin de semana, hoy es viernes.
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0: Bueno, llegamos ya a las 2 de la tarde con 59 minutos. Marisol, buenas tardes a Marisol, aquí nuestra compañera de labores, aquí en el Grupo América, en Radio América. Aquí estamos en esa hora de la tarde. Saludos a la gente que nos está acompañando. Buenas tardes, Marisol, ¿qué tal está? Bienvenida a La Moderna.
1: Buenas tardes, Bombón, y a todos los radioescuchas. Yo muy bien aquí, pues, escuchando el programa hoy viernes de cantina.
0: Ok, qué bueno. ¿Le va a Argentina? Usted me dijo. Ahí estaba diciendo que va.
1: Correcto, va a Argentina, ¿no? Correcto, Argentina, Bombón.
0: Sí, no se ponga nerviosa. Que Kenner, ahí está Kenner, pero Kenner no le va a decir nada, ¿verdad?
1: No, ¿y qué me va a decir ese muchacho?
0: Ok, qué bueno, hombre. Saludos especiales para toda la gente que nos acompaña. Aquí está Marisol, ella está haciendo su práctica laboral en el Grupo América, en Radio América. Ahí la pueden ver, ahí la tenemos ahí conectadísima en el TikTok para que la puedan observar ahí a la persona que nos escuchan por la radio, a Marisol. Saludos, dice Nakaome Valle, dice Mario Reyes. Por acá me están viendo Cuarto de Hotel, música de Fer Martínez, me imagino que es esa canción que me están pidiendo, ¿verdad? Y entre otros comentarios que están llegando, muchas gracias a las personas que nos acompañan. ¿Qué hay de relevante en las noticias, Marisol? Hablemos un poquito de las noticias, exactamente. Ya no se va a hacer, pueden ver esa nota muy importante de los paracaidistas, ¿verdad? Que ya no van a hacer su acto el 15 de septiembre,
1: correcto, no, ahora será el 5, siempre van a hacer dos presentaciones, pero pasan a las fechas 5 y 12 de septiembre.
0: 12 de septiembre.
1: Correcto.
0: Así que ya la gente que quería ver los paracaidistas, que era popular ese.
1: El 15 de septiembre ya no se dará en esta fecha. Pero siempre habrá dos presentaciones el 5 y 12 de septiembre.
0: Ah, ok. ¿Siempre en el Estadio Nacional o dónde será?
1: Ay, se me escapó el nombre en este momento.
0: ¿Será en la Fuerza Naval de las Fuerzas Armadas o en qué lugar te será? ¿Verdad? Donde estará ahí los paracaidistas, así que las personas, oiga bien, ya por el motivo, me recuerdo que fue un accidente, ¿verdad? Esos paracaidistas.
1: Correcto,
0: el anterior 15 de septiembre que no lograron caer en el Estadio Nacional y fueron ese accidente, ¿verdad? Lastimosamente por ahí, ¿verdad? Entonces, para evitar estos inconvenientes, han dado a conocer que no se va a hacer lo que es los paracaidistas el 15 de septiembre, que ya estamos cerca ya, ¿verdad? De estas fechas patrias que celebramos en nuestra independencia, Marisol.
1: Correcto, Bombón, así es. Las dos presentaciones de las que le comentaba se van a dar en...
0: espérenme. Ajá. Vamos a ver, vamos a ver, ahí vamos a buscar el dato.
1: Sí,
0: vamos a buscar el dato para que la gente lo pueda saber. Dice, saludos, muy pronto ahí estaremos en FM, el patrón 504 que nos está pidiendo ahí, FM, aquí en Tegucigalpa. Dice Willy Gómez, saludos, dice a Marisol, que tenga éxito.
1: Saludos.
0: Dice por acá, en Parada Marte, dice por
1: correcto,
0: ahí.
1: Correcto, ahorita estaba viendo mi guión y sí.
0: Sí, bueno.
1: En efecto, sí.
0: Gracias por el aporte ahí, el patrón 504, porque mira que estos oyentes están...
1: saludos.
0: Están pendientes los oyentes de La Moderna. Ok, qué bueno, Marisol, me alegra que estés aquí acompañándonos. ¿Alguna canción que le gustaría escuchar para que nos vayamos con música?
1: ¿Eh? Hoy, Bombón, hoy viernes de cantina, es que esta canción yo sé que... para que la gocemos. Es en la mesa del rincón. De los Tigres del Norte.
0: La mesa del rincón de los Tigres del Norte.
1: Correcto.
0: Okay. Vamos a complacerla entonces, así que la voy a dejar que usted la presente. Dice por acá, saludos desde España para Marisol. Dice que Dios la bendiga siempre. Dice Natalia Gómez. Ahí puede ver los comentarios que están llegando en TikTok para que...
1: Saludos, Natalia.
0: Ahí está, ahí la están saludando. Dice, tus mentiras de los bookies me están pidiendo por ahí. Bueno, vamos a complacerla. Ok, Marisol, le voy a dejar los micrófonos ahí de la radio para que pueda presentar la canción y vamos a complaciendo más música. Aquí en Viernes de Cantina.
1: Correcto, Bombón. Hoy Viernes de Cantina, en ese momento a las 3 y 3 de la tarde, nos vamos con En la Mesa del Rincón de los Tigres del Norte.
0: Ok, aquí en La Moderna, La Mesa del Rincón. Suena así.

0: buenas tardes. Se marcan ya las 3 de la tarde con 7 minutos aquí en La Moderna. Presten atención, servicio social en esa hora de la tarde. Presten mucha, pero mucha atención. Estamos buscando los servicios de una muchacha para trabajar de inmediato, una cocinera para hacer comida casera aquí en Tegucigalpa. De inmediato, usted que anda en busca de trabajo, preste atención. Una cocinera con experiencia para hacer comida casera, llamen al 9695-9545. Oportunidades de empleo aquí en La Moderna. Marisol, continuamos.
1: ¿Qué le parece? Sí, nos vamos con Entre Perico y Perico de Grupo Exterminador. Un saludo a los que pues nos están comentando aquí en TikTok. A Mari López, que dice, saludos a Marisol, Dios la bendiga, amén, bendiciones. Es muy guapa Marisol, gracias, un saludo. Un saludo desde Carolina del Norte a toda mi gente de Texigua, dice, saludos.
0: Saludos, ahí pueden seguir comentando, ¿verdad? La gente que nos está viendo en TikTok, bienvenidos. Estamos para atenderles y saludarles a toda nuestra gente, ¿verdad? Que se encuentra en Estados Unidos, en España.
1: Así es, Bombón. Saludos a todos los que nos escuchan y nos pues nos están viendo también por el TikTok Live.
0: Ok, ahí dice, de nada amiga, dice por ahí, ahí están saludando, dice, de nada amiga, dice Mari López a Marisol. Vamos a irnos a la pausa y vamos a escuchar la canción Entre Perico y Perico.
1: Entre Perico y Perico de Grupo Exterminador.
0: Ok, perfecto, vamos a complacerla de inmediato esa canción. Entre Perico y Perico, sigan comentando, sigan dándole tac tac a la pantalla y compartiendo nuestra transmisión en nuestro TikTok.
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0: Bueno, continuamos aquí en Radio Moderna del Grupo América. Buenas tardes, se marcan ya las 3 de la tarde con 14 minutos. ¡Ahí estamos! Crean tres veces aquí, por aquí los controles. Aparezco nuevo yo, ¿verdad? Así es, las 3 de la tarde con 14 minutos aquí en La Moderna del Grupo América. Gracias por habernos acompañado. Ya me toca despedirme. A ver si se escucha ahí, va. Sí se escucha. Ahí va. ¿Se está escuchando? Ok, ahí se está escuchando, ¿verdad? Ya me toca despedirme. Gracias a la gente que nos ha acompañado en diferentes lugares, en aldeas, caseríos, montañas, municipios, donde quiera que llegue la frecuencia de esa casa radial. Bienvenidos a las personas que se han unido con nosotros en nuestro TikTok Live. Gracias a las miles de personas, son bastantes personas de Estados Unidos, España, aquí en Honduras, la gente reportando la sintonía. Y les hace recordar Radio Moderna, ¿verdad? Que ya son 66 años de estar al aire esta gran emisora del Grupo América, ¿verdad? Así es, 66 años, imagínense, digamos nacidos nosotros, ¿eh? Oiga bien, de estar al aire La Moderna. Gracias a las personas que me han acompañado, nos vemos hasta lunes. Hasta el lunes, si Dios quiere, si nuestro Padre Celestial nos da la oportunidad de estar aquí nuevamente en esta radio, laborando para todos ustedes. Les deseo una feliz tarde, un feliz fin de semana. Dice ponga la hora al estilo de La Moderna. Vamos a complacerlo ahí. El amigo quiere escuchar esto, ¿verdad? En la hora, vamos a ver, démosle la hora ahí. La hora servicial, ¿quiere escuchar? Ok, démosle play.
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0: Así es, bueno, se marcan ya las 3 de la tarde con 16 minutos, 3 de la tarde, 3 de la tarde con exactamente 16 minutos. Así lo quería escuchar Denis Méndez. Denis Méndez, ahí está en sintonía nuestra. Gracias, Denis. Saludos, mi hermano. Ok, nos despedimos con mucho gusto, Marisol. Gracias por venir por acá. Siempre bienvenida aquí a la radio, ¿verdad? Y aquí están las puertas abiertas, ¿verdad? Así que, ¿algún saludo que quiera hacer para su familia?
2: Pues, no, feliz de haber compartido este momento, aunque haya sido, pues, muy cortito con ustedes. Pero nada, feliz, espero, pues, estar en compañía del Bombón más seguido, estar, pues, en interacción con ustedes. Pues, que se disfruten este viernes y este fin de semana, pues, que aunque es muy cortito, Bombón, pero hay que aprovecharlo. Y pues, ajá, nada, pendiente de la programación, pues que primero Dios mediante, espero venir más seguido a estar a ese programa con el Bombón. Y pues nada, que disfruten este fin de semana, okay. Merecido fin de semana.
0: Así es, merecido fin de semana para que descansen. Y las personas que también les toca laborar, pues saludos especiales a los que van a disfrutar también de la final entre Argentina y España.
2: Qué buen fin de semana, de hecho.
0: También, ¿ah? A disfrutar de...
2: Qué buen fin de semana.
0: A disfrutar del partido.
2: Lo que se viene, así es, correcto.
0: Sí, bueno, entre familia y las personas que van a disfrutar este domingo. Nos despedimos. Bye, bye. Pasen feliz tarde. Y gracias, Alberto Rivera dice Moderna. Saludos, Alberto, gracias. Adiós, Marisol, gracias. Saludos.
2: Vemos, saludos. Feliz fin de semana.
0: Y me despido con esta. Oiga, aquí está la diferencia de Vicente Fernández. Y ese

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1: 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Así dijeron los jóvenes que con orgullo revelaron en el podcast Conectados de Radio América el éxito de su emprendimiento, un hotel para mascotas.
2: Uno se queda como con los brazos cruzados, como decir, ¿qué hago? ¿Qué voy a hacer? Y una muy buena amiga me dijo, ¿sabes qué? Vos puedes poner un hotel de perros. Vos siempre me cuidas a mis perros, ¿por qué no pones un hotel? ¿Qué? Y me quedó el gusanito y empecé a hacer el estudio de mercado aquí en el país, con lo que hay tanto aquí en Tegucigalpa como en San Pedro Sula, donde realmente sí vi la necesidad y vi el espacio donde tenía que ser algo más familiar, algo más de hogar.
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1: Hola, muy buenas tardes, pueblo de Honduras que sintonizan Radio Moderna. Bienvenidos a su programa Aviva el Fuego. Sí, aviva el fuego de tu corazón, del movimiento católico conquistando las naciones para Cristo. Bienvenidos esta tarde a este gran programa. Y como todas las tardes, tenemos el privilegio que nos acompaña el fundador del movimiento, José García, al cual le damos la bienvenida. Muy buenas tardes, José.
2: Buenas tardes, hermano Elías. Muy buenas tardes a todos los hermanos y amigos que lo escuchan aquí en Tegucigalpa. Qué bendición los hermanos que lo escuchan en los diferentes lugares de Honduras. Es una gracia, es una alegría, es una bendición de poder llevar una palabra de aliento el día de hoy. Dice la palabra de Dios, buscar al Señor mientras pueda ser encontrado. Y qué bendición que por medio de este programa podamos encontrar una palabra de aliento, una palabra de bendición. No todo está perdido, hermano, que me escucha. Cuando tú sientes que ya todo se acabó, es cuando el Señor apenas viene comenzando. Así que ánimo, ánimo, porque todo lo podemos en Cristo que lo fortalece, ya que Él va delante de nosotros, abriendo caminos adelante, que hoy es un día de gran bendición, porque el Señor está con nosotros.
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4: Vamos a primer libro de mi Biblia, la había perdido, y bueno, no sabía que la había perdido, pensé que la tenía en la casa, y Jesús por ahí me la encontró, bendito sea Dios, gracias. Sí, libro de Samuel, primer libro, vamos a leer capítulo 9, versículo 1, y bueno, sí, ahí estamos entonces. Bueno, decía que no sabía porque la había perdido, porque pues tengo varias en la casa, si no uso una, uso la otra, y luego la otra, y luego la otra. Bendito sea Dios. ¿Ya estamos ahí? Primer libro de Samuel, capítulo 9, versículo 1 en adelante. Se trata de que Dios hay veces que usa cosas para atraernos a su presencia. Él puede valerse de una enfermedad, puede valerse de un accidente, puede valerse de una persecución, puede valerse de algo para atraer nuestra atención. Amén. Y en este caso vamos a leer una historia, antes de empezar a leerla. ¿Quién cuidaba chivas? Levanta la mano. Cuando eran vacas, becerros, toros, nada. ¿Qué cuidabas tú, José? Borregas, nunca se te perdieron. ¿Y cuando se te perdían, qué pasaba? A buscarlas. ¿Eran tuyas o de tu papá? Tu papá, y si no, pues imagínate. ¿Quién más las perdió? Tú, Jesús, ¿qué perdiste? Las chivas. Se te fueron las chivas. Bueno, ¿y las encontraste, pues? Oh, se las había comido el coyote. Dios mío, ay, qué cosas. ¿Quién más le pasó algo similar? Hermano Hipólito, ya me lo aventé a la imaginaria allá en las montañas en Guerrero. ¿Qué perdió por allá? ¿Las chivas también eran suyas o de su papá? Sí, de ustedes. ¿Y no las encontró? Sí. No, ay, Dios mío. ¿Quién más perdió? ¿Tú, Jesús? Ahí en Zacatecas, ya me imagino a Jesús ahí buscando las vacas. ¿Las encontraste? En el cerro, ok. ¿Quién más? No tengan pena. A ver, hermano Melqui, ¿qué perdiste tú? Las dos. No entienden. ¿Y las borregas se quedan? 5. Ay, Dios mío. Imagínate. Ay, no, qué cosa. Ya me imagino ahí en San Luis Potosí, ahí. No, lo que pasó. Y hermano Bonilla, ¿y usted es de Morelos o es de Puebla? ¿Qué le pasó por allá? 3 yuntas. ¿Cómo libre con su papá? Otro día los encontraron. ¿Quién más? ¿A nadie más? ¿Se le perdieron las chivas o toda la mano? Dijo yo. Nadie. Ok, bueno, ya las encontraron. Amén. De eso se trata esta historia, del que se le perdieron las burras. Amén. Las burras. Dice así. Capítulo 9, versículo 1 en adelante del primer libro de Samuel. Había un hombre de la tribu de Benjamín que se llamaba Kis, hijo de Seor, hijo de Becoral, hijo de Afag. Vivía en Gibea de Benjamín y era un hombre valeroso. Es que aquí algo pasó con... es que estaba doblada. Valeroso. Saúl, su hijo, era joven, buen mozo, no podría haberse encontrado un hombre más hermoso en Israel. Era más alto que todas las demás, todos los demás por una cabeza. Sucedió que se perdieron las burras de Kis, el padre de Saúl. Y este dijo entonces a Saúl, dijo entonces a su hijo Saúl, llévate contigo a uno de los servidores, de los sirvientes, y anda a buscar las burras. Fueron a la montaña de Efraín y atravesaron el territorio de Salisa, pero no encontraron nada. Atravesaron luego el territorio de Salim, pero tampoco estaban ahí. Recorrieron el territorio de Benjamín sin hallar nada. Al llegar al territorio de Suf,
0: Saúl dijo a su sirviente:
4: mejor volvámonos,
0: pues nuestro padre se va a preocupar más por nosotros que por las burras.
4: El sirviente le respondió:
0: en ese pueblo hay un hombre de Dios. Es un hombre muy estimado. Todo lo que predice ocurre.
4: Vamos a verlo.
0: A lo mejor nos indica el camino que debemos seguir.
4: Saúl dijo al muchacho:
0: si vamos a verlo, ¿qué podremos ofrecer a ese hombre?
4: Ya no tenemos pan en nuestros bolsos
0: y no tenemos ningún regalo que ofrecer al hombre de Dios
4: que podamos obsequiarle.
0: El sirviente le respondió:
4: me queda todavía un cuarto de siclo de plata.
0: Se lo daré a ese hombre de Dios para que nos indique el camino.
4: Saúl dijo a su sirviente:
0: tienes razón,
4: vamos para allá.
0: Y se dirigieron al pueblo donde estaba el hombre de Dios.
4: Palabra de Dios.
0: Bueno, una historia donde podemos sacar varias cosas que podemos aplicar a nuestra vida, a cada uno de nosotros, ¿no? Se trata de tres burras, me parece que eran tres, y se perdieron. Ya por eso les preguntaba en un principio, ¿qué pasa si se pierden los animales que pertenecen a papá o a mamá o a los abuelos? ¿Hay problemas, sí o no? ¿Por qué? Porque en este tiempo de estos hombres, de Saúl, pues eran un medio económico. ¿Por qué? Porque era el transporte, es como si trajeran un carro, ¿no? Y se perdieron esos carros, pues imagínate, se pierde el transporte, se pierde dónde van a cargar los sacos de maíz o lo que transporten el trigo, si ya no tienen las burras. Y otra cosa, que no se perdieron los burros, se perdieron las burras. Entonces, ¿cómo van a producir más burros? Pues los burros no se producen a sí mismos.
4: Amén.
0: Entonces, necesitaban las burras. ¿Por qué? Porque era un medio de transporte, pero también un medio económico donde podrían seguirse manteniendo la familia y reproduciendo.
4: Y al perderse eso, pues había un problema.
0: ¿Cuántos lugares buscaron?
4: Eran como unos seis o siete lugares, ¿no?
0: Fueron a un lugar, luego fueron a otro, luego fueron a otro, fueron a otro, fueron a otro, fueron a otro, fueron a otro, y fueron a otro, y bueno, pues no encontraba nada. Dijeron, mejor, por tres días estuvieron buscando las burras. Quiere decir que pasaron por aquí, por Norcross, luego se fueron a otra ciudad, ¿cómo se llama la otra?
4: A Suani, ¿pasaron luego a dónde?
0: Allá, sí, pasaron allá, y luego tampoco al otro, y no encontraban nada. Es como una persona que de repente no tiene trabajo, o no le gusta trabajar también, y de repente dice, no, pues hoy no encontré, y pues vete a la otra ciudad, no, pues tampoco. No, pues a la otra, pues tampoco. No, hasta que encuentres. Amén. Sí, es la verdad, es la verdad. Entonces Saúl y su sirviente recorrieron varias ciudades. Y su sirviente recorrieron varias ciudades para buscar las burras que no encontraron. Pero sin darse cuenta que muchas de las veces uno es el que está perdido. Y Dios usa el transporte, que en este caso fueron las burras. Mira, pues qué hermoso, ¿no? Creo que fueron tres burras. ¿Y cuántos días tuvieron perdidas?
4: Tres días,
0: ¿sí? ¿Cuántos días estuvo nuestro Señor Jesucristo, fue muerto? Creo que fueron tres burras. ¿Y cuántos días tuvieron perdidas?
4: Tres días,
0: ¿sí? ¿Cuántos días estuvo nuestro Señor Jesucristo, fue muerto, sepultado y resucitado? Y después de eso, pues imagínate todo lo que sucedió. ¿Jonás en la ballena?
4: Tres días.
0: Y después de eso, de Nínive, por 40 también, y el 7 también.
4: Lo relata la Biblia, lo relata.
0: Dios ya lo había escogido para ungirlo como rey, pero él no sabía.
4: Pero Dios lo iba a ungir a través de Samuel como rey y atrajo su atención de a Saúl perdiendo unas burras.
0: Muchas de las veces nos puede pasar cosas en la vida, cualquier cosa que, no sé, lo podemos ver como una tragedia o lo podemos ver como algo diferente, pero no, mi hermano, Dios tiene el control, Dios tiene el control. A pesar de lo que tú puedas ver, lo que sucede alrededor de nuestra vida o alrededor en todo el país, no sabemos qué es lo que está pasando, pero Dios sí lo sabe y Él tiene el control. Amén.
4: Entonces, mi hermano, mi hermana, Dios utilizó la pérdida de unas burras para llamar la atención de Saúl, para llamar su atención. Porque seguramente si le decían, mira, vas a ser rey, no lo iba a creer. Entonces utilizó las burras para perderlas, desaparecer las burras por un momento, y ellos comenzaron a buscarlas porque papá los mandó, en este caso Kis, mandó a su hijo, llévate al criado, le dijo, vayan y busquen las burras y no me regresas hasta que las encuentres. Entonces fueron, las buscaron y no encontraron nada.
0: Pero el sirviente, aquí viene lo importante, que Dios también usó al sirviente poniéndole en el corazón, porque hay veces que Dios te pone las cosas en el corazón y hay veces que no hacemos caso lo que Dios está poniéndote en el corazón, y lo está poniendo fuerte que lo pone en el corazón, pero muchas veces no hacemos caso. Y en este caso, mi hermano, mi hermana, Dios usó al sirviente poniéndole fuertemente en su corazón que se acordara que ahí en ese pueblo estaba una persona de Dios, un profeta de Dios, que él les podía decir dónde estaban las burras. Ellos estaban buscando las burras y fueron precisamente, tenían que ir a ver el profeta, y fueron y encontraron a Samuel. Y le preguntaron: oye, Samuel, ¿no has visto las burras? Y pues dijo: no, yo les estaba esperando que vinieran, porque ya sabía Samuel que iba a ir Saúl. Y pues fue, y las burras quedaron en segundo término, ya habían sido encontradas. Simplemente fue el medio que Dios usó para llamar la atención de Saúl, y las burras ya habían sido encontradas. Entonces, una vez encontradas las burras, le dijo: mira, ya las burras ya fueron encontradas, pero Dios te trajo con otro propósito. Dios te quiere ungir como rey. Pero bueno, antes de irnos al reinado de Saúl, yo te quiero decir, mi hermano, mi hermana, que quizás tu vecino, quizás a dos cuadras cerca de tu casa, puede haber una persona de Dios que te pueda ayudar, que una persona de oración, y a lo mejor tú eres esa persona de oración que puede ayudar a otra persona que anda perdida. Amén. Sí, tú puedes ser esa persona de oración para ayudar a otra persona que está perdida, porque Saúl estaba perdido, no eran tanto las burras, sino era él mismo. Y al lado, en el pueblo, estaba el hombre de Dios que le iba a ayudar. Quizás tú eres ese hombre de Dios para ayudar a una persona perdida. Y puede ser una persona perdida, desorientada de una forma, de otra, o también sumergida en alcohol, drogas, o lo que el mundo ofrece. Entonces tú puedes ser ese hombre de Dios, esa mujer de Dios, para ayudar al que está perdido. Amén. Imagínate de que diga: no, pues aquí en... ¿Dónde vive usted, hermana? Pues por aquí, ¿en dónde? Pues aquí cerca, ¿verdad? Bueno, pues la hermana que vive aquí cerca, pues ahí hay una mujer de Dios. Bendito sea Dios. Y que el que esté perdido, que usted le pueda ayudar, hermana. Bendito sea Dios. Amén. O viceversa, de donde venga usted, que ahí hay una persona que pues sea de Dios. Por ejemplo, simplemente por ejemplo, ¿cómo se llamaba este hombre en Hechos de los Apóstoles capítulo 8? Felipe, sí, Felipe. Era un hombre de Dios, era un diácono, era un hombre de Dios, pero estaba en Samaria. Samaria era un lugar de perdición, había mucha gente perversa y realmente no buscaban a Dios. Pero llegó un hombre ahí y todos comenzaron a escuchar la palabra de Dios gracias a un hombre de Dios. Y comenzaron todos a Samaria. Samaria era un lugar de perdición, había mucha gente perversa y realmente no buscaban a Dios. Pero llegó un hombre de Dios que podemos sacar de esta historia tan hermosa y tan hermosa y misteriosa de unas burras. Lo importante de consultar a Dios. Consultaron al profeta, pero el profeta estaba con Dios. Amén. Entonces consultaron al profeta y el profeta era un profeta de Dios. Y aquí lo importante de todo esto, mi hermano, mi hermana, consultar a Dios para cualquier cosa que te hagamos en nuestra vida. Amén. Sí, Señor, ¿te gusta mi forma de ser? Le preguntas al Señor, el Señor te dirá si te gusta o no te gusta, qué tienes que cambiar o qué no cambiar, el Señor te dirá. Señor, ¿qué hago? Mi trabajo es un poco complicado, ¿quieres que siga ahí, Señor? El Señor te dirá a través de la oración. Señor, ¿quieres que me case? El Señor te dirá a través de la oración. Señor, ¿quieres que me quede soltero o soltera? Vestir santos, el Señor te dirá a través de la oración. Amén. Sí, Señor, ¿quieres que me someta a un procedimiento? ¿Será que viene de ti, Señor? ¿Será que el Señor te hará saber, verdad? Obviamente, también a través de la oración te guiará, te hará sentir en el corazón también, como lo hizo sentir al siervo de Saúl, que le hizo sentir en su corazón que fueran a ver a Samuel. Señor, te hará experimentar en la oración las decisiones que tomamos. Pero lo importante de consultar a Dios, lo importante que consultaron a Dios estos hombres. Si no lo hubieran consultado, no iban a encontrar las burras, ni tampoco se iban a encontrar a sí mismos. Y muchas veces por eso nos perdemos nosotros mismos, a sí mismos, porque no consultamos a Dios. Pero cuando consultamos a Dios, el Señor nos guiará el camino y nos ayudará a encontrar las burras perdidas. ¡Amén! Sí, sí, mira que... Qué importante las burras en la Biblia, ¿no? Las encontramos en esta historia, las encontramos también en Balán, que la burra que habló, le encontramos también en el burrito que cargó a Jesús, el que cargó a María. Testimonios donde dicen las personas: hermanos, si yo no hubiera tenido este accidente, yo no hubiera conocido de Dios. Hermanos, si yo no hubiera pasado por esta situación, no hubiera conocido de Dios. Y tienen razón. Si no, Dios permite situaciones en la vida para acercarnos a Dios. Todo lo contrario, donde estuviéramos, unas personas muertas, otras en la cárcel, otras quién sabe dónde, pero en el Noa, no sé, pero menos en el camino de Dios. Pero bendito sea Dios, que Dios ha permitido cosas en nuestras vidas para acercarnos a Dios, usándolos como vehículos, como transporte para acercarnos a Dios. Y Dios usó las burras de Kis, sí, así se llamaba Kis, el papá de Saúl, para acercarlo a Dios, para traer la atención de Saúl. Pero también existe otra cosa importante que podemos rescatar de esta historia, y esto nos aplica a todos. Ahora, Saúl era guapo, ¿sí o no? ¿Sí era guapo Saúl? Era guapo Saúl, claro que sí era guapo. Era bello, dice la Biblia, ¿sí o no? Dice que era buen mozo y era también alto. Dice que a todos los superaba con una cabeza, o sea que era muy alto Saúl. Entonces era de buen perfil, esto y lo otro, y con todo y eso podía decirle a su papá: mira papá, manda a alguien más a buscar las burras, yo soy guapo, yo me voy a despeinar, las uñas se me pueden romper, es que soy guapo. Decía Saúl, quizás podría decirle a su papá: soy guapo, no, manda a alguien más, pero no, con todo y su guapura y todo eso, Era servicial, ¿sí o no? Era servicial, y es lo importante, era servicial. Entonces, lo importante de nuestro servicio, que también nosotros hacemos para el servicio de Dios. La hermana Norma, Michelle, lo acaban de mencionar. El servicio que hacemos acá en Estados Unidos se materializa como en retiro de sacerdotes que acaba de pasar, y en otros retiros también. Se materializa ese esfuerzo que hacemos acá. Y eso, pues, Saúl, lo primero de Saúl, pues, un hombre servicial, antes que nada, era servicial, era guapo, no era feo, y era servicial. Y luego, pues, hizo todo lo que le decía Samuel, pero ya después se pervirtió, ¿verdad? Ya después ya sabemos la historia, y ya después perdió el reinado y lo que pasó. Pero al principio era obediente, era servicial, y podemos rescatar de eso. Como cuando te comes una mojarra, te comes solamente la carnita y no te comes las espinas, ¿o sí? El otro día yo ya me comía una y ya me andaba, pero sí. Entonces se come uno solamente la carnita y no las espinas de la mojarra. Pero mi hermano, mi hermana, entonces, pues lo primero de Saúl fue algo, pues un ejemplo, pero después se pervirtió. Pero entonces rescatamos de esa historia lo servicial de Saúl, que era servicial ante su padre. Era obediente ante su padre, y a pesar de que podría decir que no, él decía: no, yo soy servicial, y fue a buscar por diferentes territorios las burras. No las encontró en un lugar, se fue a otro lugar. No se desesperó, siguió buscando de un lugar en otro. Llegó, si no las encontró ahí, en otro, y en otro, y en otro, y en otro, y en otro. Eso me recuerda a aquella mujer que insistía mucho por aquel juez, para que le hiciera justicia. Iba un día, el juez no le hacía justicia, iba otro, hasta que el juez se cansó y dijo: le voy a hacer justicia a esta mujer ya para que me deje en paz. Entonces también Saúl comenzó a buscar las burras de un lugar a otro, y pues Dios miró la perseverancia y pues que lo estaba trayendo, dijo: hasta que llegue acá. Y una vez llegando allá, entonces ahí le dio la bendición. Amén. Y muchas de las veces nosotros perdemos la bendición por no seguir buscando las burras. Eso lo podemos aplicar de esta manera. Ay, hoy no siento nada, hoy no voy a la iglesia, mejor me quedo aquí en casa. Y pues se queda ahí y se le pierden las burras por no irlas a buscar, pero si las hubiera ido a buscar, iba a encontrar una bendición grande, claro, encontrando las burras y la bendición también, porque Saúl encontró las burras, pero también encontró la bendición. Y pues, mi hermano, cuando se le pierdan las burras, vaya a buscarlas. Siga, el buscarlas es la perseverancia, la insistencia, insistir, y siguiendo insistiendo hasta que las encuentre, y la va a encontrar con todo y bendición. Que si las pierde, mi hermano, mi hermana, ¿qué va a hacer? Se va a quedar con los brazos cruzados. Buscarlas. Si lo corrieron del trabajo, ¿qué va a hacer? Buscar otro, ¿sí o no? Sí, buscar. Una mala cara viniendo a buscar a Dios, ¿qué va a hacer usted? Seguís buscándolo a él, al fin de cuentas que busca a Dios. No busca a nadie más, amén. Busca a Dios, busca el rostro de Cristo. Entonces, es lo que tenemos que hacer, ¿sí o no? Entonces, tenemos que perseverar. Y la perseverancia de usted llegará a buen puerto, como llegó también el ejemplo que les puse de Felipe, que ese hombre, ahí en un lugar donde había gente perversa, la gente se convirtió. Y quizás usted en su casa, que sea, no sé si es el único o no, que sigue a Dios, pues bendito sea Dios, porque usted es el instrumento para aquellas personas, para guiarles el camino, el cual están perdidos, y usted puede ser el instrumento como Samuel para guiar el camino y encontrar esas burras que estaban perdidas. ¡Amén! Sí, entonces, a encontrar esas burras y pues que no se pierda esa bendición que el Señor ha preparado para usted. Y pues la bendición ahí está, ¿sí? Entonces, ¿dónde estaban las burras? Ahí donde estaba el profeta les guió dónde estaban. La solución estaba a un lado. Quizás la solución está en tu propio hogar. Puede estar ahí alrededor de tu casa, puede estar alrededor de tu trabajo, puede estar en alrededor de tu escuela, puede ser en el lugar donde el Señor te ha puesto. Ahí está la solución, simplemente hay que buscarle bien y ahí puedes encontrar un gran tesoro, porque toda persona tiene un corazón, toda persona simplemente nos enfocamos en lo malo, pero no en lo bello que cada persona, todo ser humano, algo bueno tiene dentro de su corazón. Algo bueno, y hay que sacar lo bueno de esa persona, de quien te rodee, de todo. Hay que sacar lo valioso de esa persona, porque todos tenemos cosas valiosas. ¿A poco no? Y defectos también, ¿sí o no? Pero no nos vamos a enfocar en los defectos, vamos a enfocarnos en lo valioso de la persona, que es su corazón, que toda persona tiene un lado bueno, un lado malo, pero nos enfocamos en el lado positivo, lado bueno, y pues así llegamos a buen puerto un día, buscando la presencia del Señor. ¿Usted lo cree? Amén. ¿Quién quiere buscar las burras? Amén. Las vamos a encontrar en el nombre poderoso de Jesús. ¿Usted lo cree?
5: En el nombre del Padre, del Hijo, del Espíritu Santo. Amén, amado Dios. Gracias por la vida de mi hermano que va a compartir el día de hoy. Pon palabras en sus labios. Respáldalo. Úsalo grandemente. Pido también bendición. No solo sobre él, sino sobre toda su familia. Sobre toda su generación. Y cada palabra que salga de sus labios sea de gran bendición para todos los hermanos que están conectados el día de hoy. Que todo lo que estamos haciendo el Padre, del Hijo, del Espíritu Santo. Amén. Adelante, Díaz.
0: Hermano, gracias, José. Hermano Rubén de la Cruz, que es de allá de Houston, de Valtierrilla, Guanajuato. Prende tu micrófono, hermano, y el micrófono tuyo, y que el Señor te use con poder para la gloria de Dios.
6: En este hermoso día me tocó compartir palabra del Señor, lo que el Señor ha hecho en mi vida. Quiero darle primeramente gracias a Dios por el don de la vida, por regalar un nuevo día a mí, por la bendición de toda mi familia. Mi nombre es Rubén de la Cruz, soy originario de Valtierrilla. Mi tema se llama En Manos del Alfarero. Y como les digo, soy de Valtierrilla, pero vivo aquí en Houston, Texas. En esta hermosa mañana quiero aclamar al Espíritu Santo para que venga y que sea Él el que ponga palabras en mis labios, que no sea mi carne la que hable. Salga esa palabra que le llegue a uno de mis hermanos. Nos ponemos en presencia de Dios en el nombre del Padre y del Espíritu Santo. Amén. Amado Dios, te doy gracias por el don de la vida. Gracias por la bendición de mi familia. Gracias. Te pido que bendigas a cada uno de mi familia, a mis hermanos que están escuchando o escucharon este testimonio. Llénalos de tu amor, de tu presencia ahí donde está. Y a ti, Madre Santísima, te pido tu intercesión para que me cubras con tu bendito mano y intercedas ante tu Hijo. Todo esto te lo pedimos en el nombre del Padre, del Hijo y del Espíritu Santo. Amén. Como les digo, hermanos, mi nombre es Rubén de la Cruz. Soy originario de Valtierrilla, Guanajuato, pero estoy viviendo aquí en Houston, Texas, de la comunidad de Houston, Texas. Estoy felizmente casado, el Señor me ha regalado tres hermosas hijas. Vengo de una familia de 8 hermanos, yo soy el segundo, pero ahorita ya nomás vivimos 6, porque ya 2 partieron a la casa del padre, y gracias a Dios, mis papás todos están con vida. Les voy a compartir un poquito de mi niñez, lo que el Señor me ha, de lo que me recuerda de mi niñez, y ya más o menos van comprendiendo lo que el Señor ha hecho en mi vida a través de este hermoso retiro de Conquistando las Naciones para Cristo. Yo viví el retiro número 76 aquí en Houston, Texas. Bueno, como la edad de 9 años es que lo que me recuerdo cuando iba a la escuela, ya a esa edad ya yo no sabía qué era el bullying, pero ahora comprendo que era bullying que me hacían mis amiguitos, ¿verdad? ¿Por qué? Porque nosotros pues estábamos bien pobres. Me recuerdo que iba con mis pantalones desparchados de las rodillas, que siempre se rompían de la rodilla, con unos huaraches, y mis amigos, mis compañeros de la clase se burlaban. Y ahí fue creciendo ese rencor, ese odio, esa inseguridad. Y así, así fueron pasando los años. Recuerdo que esa edad, 9 años, 10 años, mi papá se ponía a sembrar unos... Allá en México le llamamos melgas, son como unos surcos de hortalizas, por si rábano, cilantro, betabel, lechuga. Y a esa edad, uno no conocía cuál era la matita del cilantro, del rábano, del coliflor, de la calabaza, de la cebolla. Y él me llevaba con él a desquelitar, a quitarle toda la maleza, toda la hierba. Y pues yo agarraba el azadón y me ponía ahí a seguir a desquelitar. Pero yo miraba todo igual, la hierba con las plantitas. Y más de repente sentía los cintarazos que daba mi papá, pero con malas palabras. O a veces con una vara de esas que, bien delgadita, pero acá en la espalda. Pero ahí me dolía mucho que en vez de que él me enseñara, me dijera que esto es sí, esto no, nomás llegaba y me pegaba. Y a veces que tenemos que arreglar esas hortalizas. Yo me recuerdo que uno me levantaba, como yo era el segundo, también mi hermano nos levantaba para que lo acompañáramos, que se iba a abrir allá donde nos daban el agua de riego en la madrugada, con un frillazo, a veces lloviendo, pero ahí íbamos a seguir acompañando. Y a veces salía de la escuela y me ponía a jugar con, a esa edad, pues uno que lo que quiere andar es uno ahí con los amigos jugando. Y me recuerdo que yo muy contento jugando ahí con mis amigos a la pelota, y nada más de repente escuchaba un chiflido, a media calle se paraba mi papá y volteaba, y ya sabía lo que me esperaba. Y no me chiflaba 2 veces, al primer chiflido corría. Yo iba caminando, le corría, llegaba y me decía, a ver, córrele como le corres con tu amor. Eran esos cintarazos, hermanos, en español, los cintarazos. Y ahí mi corazón se iba haciendo duro, porque en esa edad es para que uno esté ahí con sus amigos. Pero yo lo que recibía eran puros golpes. Y a él le molestaba porque decía que le molestaba que yo jugara hacia la pelota, porque yo me cavaba los zapatos muy rápido. Y a esa edad, yo me recuerdo, no sé si ustedes los conocieron o cómo los conocen, pero nosotros en este tipo se le llaman, eran como tipo guarache, pero nosotros le echamos como tacos, que tenían su suela de llanta de carro. Y yo me los tenía que llevar a la escuela, porque me decía ya no te, que no me duraban los zapatos, y me compró de esos para que supuestamente me duraran más. Pero a mí me daba vergüenza, porque me hacían mucha. Mis compañeros, y pues yo sabía que si no iba, golpes, pues así me los tenía que llevar, y me aguantaba todo eso, que las burlas. Y así fui creciendo. Después, como a la edad de 12 años, mi papá abrió un puesto de verduras ahí en el mercado, ahí en la ciudad de Salamanca. Y a esa edad, yo me recuerdo que nos levantaba a mí y a mi hermano. Y nos íbamos para abrir el puesto, pero no nos íbamos a las 7, 8 de la mañana, nos levantaba a las 3, 4 de la mañana. Y ahí estábamos lloviendo con un frillazo, pero ahí estábamos esperando que saliera el autobús. Pero el autobús a veces salía hasta las 7, 8 de la mañana. Y había ocasiones que salía una camioneta y nos echaba un ray y ya nos sacaba para la ciudad. Y yo me recuerdo que a mí me ponía a vender así sobre la calle a veces. Lo tenemos que ir temprano para, también para apartar el lugar ahí donde me iba a poner el avena. Así como chiles, ajos, sí, cocina. Legumbres. Pero yo no quería, porque me daba mucha vergüenza cómo era pasar ahí para el mercado. Todos, varios de mis amigos o de compañeros de la escuela me miraban y a mí me daba vergüenza. Que me decían, me arremedaban y me decían, burla, estamos ahí en las clases. Pero lo más triste era estar allí a las 4, 5 de la mañana en esa calle con un frillazo. A veces yo apartar ese lugar para que no me lo ganara yo solito. Porque mis papás iban con mi hermano, iban allá al mercado a abrir pues, y arreglar lo que iban a hacer ahí con las verduras. Y algo que a veces le compartí a mi esposa, con buenos niños, pero le decía a mi esposa, pero no te voy a decir una palabra que me decía mi papá, esa me la voy a llevar cuando yo me vaya de este mundo. Oye, señor, que la comparta, papás. Ustedes que tienen a sus hijos, no les digan palabras, porque las palabras duelen más que un golpe. Un golpe se te queda una palabra, ahí se te queda grabado tu corazón, queda grabado tu corazón y retumba. Y yo, como decía anteriormente, le decía, pues a mí te lo voy a decir, esa me la voy a llevar. Pero el Señor quiere que la comparta, porque a lo mejor más de algún hermano la necesita escuchar. No les hablen así a sus hijos, no se la digan esa palabra. Y esa palabra es esa de que Mi padre me comparaba con otros de mi edad o un poquito más grande. Y me decía, tú no sirves para nada. Y esa palabra que me decía, bébele los orinos. Cuando así lo veo más feo, me decía, bebe los orinos a ese. Y eso, hermanos, ahí yo comprendo que ahí entró ese espíritu de inseguridad. Porque todo, y ahí para acá, como que yo no me sentía capaz de hacer una cosa, o aunque la supiera hacer, pero yo me bloqueaba, yo me decía, no puedo, a lo mejor no sé, no puedo, a lo mejor no puedo hacer. Y esa es esa palabra. Por eso, hermanos que me escuchan, miren mucho cómo les hablan a sus hijos, porque a veces las palabras duelen más. Y así fui creciendo y todo el tiempo esa palabra. Y a él no le importaba, no lo decía adelante, no importaba que lo oyera la gente, que lo escuchara la gente. Y así fui creciendo y creciendo. Ya después, a los 16 años, pasó algo que marcó mi vida. A mi hermano, el mayor, él ya se casó muy chico, se casó como de 15 años, pero teníamos en ese puesto y nos quedábamos, y mi papá se venía a veces para la casa más temprano que nosotros, y yo y mi hermano nos quedábamos pues, para acompañarnos. Y siempre nos veníamos ya tarde, oscureciendo, porque todo el año la pasamos ahí en el mercado. Ya nos veníamos tarde y nos acompañaban a los dos. En esa ocasión, mi hermano me dijo, ya que dice, yo ahorita me voy. Y yo le decía, no, pero mi papá se va a enojar. No, señor, ahorita me voy. Y ahí está, no, le digo, vámonos. No, dice, ve. Total, yo me vine, ya llegué a la casa y conté a mi hermano. No, ahorita llega, ahorita viene. Y así quedó. Ya se hizo oscuro, pasaron las horas. Y mi papá me dijo, ¿para qué lo dejaban? Sí, ¿para qué lo dejaban? Yo le dije, pues él no quiso venirse. Dijo que ahorita se venía. Bueno, pasó toda la noche y él nunca llegó. Y mi papá echando a mí la culpa, que ¿para qué lo dejaban? Así que, ¿por qué? Te viniste con él, te hubieras quedado con él. Bueno, ya sabe por qué, hermano. Solo ya sabe por qué. En ese tiempo yo no lo comprendía. Pero ahora que estoy en el camino de Dios, ahora sí comprendo muchas cosas, que el Señor tiene un propósito conmigo, un propósito con mi vida. Y ya regresamos al puesto, y ya para eso ya teníamos dos puestos. Yo estaba en otro y mi papá con mi otro hermano estaba en otro, y así pasó. Y más de repente llegó mi mamá con mi papá y le dije lo que yo nunca quería escuchar. Bueno, porque mi hermano lo había matado y lo colgaron de una y a la entrada de Valtierrillo. Cuando Juan me dice lo que pasó, yo estaba sentado y ahí en el puesto. Cuando me dice esa noticia, yo me caí para atrás. Y al momento de caerme, me llevé la película que conocemos, las básculas, la pesa que usamos ahí en los puestos para pesar las cosas. Me la llevé. Con la gracia de Dios, no me pegué aquí en mi cara, sino nada más me alcanzó a rozar la oreja. A mí se me cortaba en la oreja. Pero gracias a Dios no me golpeé en la cabeza, no, todo bien. Pues, y ahí entró un poco, ahí entró más. Se arrancó, se odió. ¿Por qué mi hermano? Y así mi corazón se hizo más duro. Y mejor no como lo hicieron, mejor no lo hicieron. Y ya imagínense ustedes, hermanos, ahí sí. Pues uno dice que es católico y que, pero pues ya a mí se iba nomás. Es pura palabra que uno dice que es católico. Ahí más mi corazón se llenó más de odio, más de rencor, de resentimiento. Después, más siguen pasando los años. Con la edad de 17 años, ya tenemos que seguir echándole ganas a la vida. Y más de repente, yo sentí unos dolores, pero feos, unos dolores. Y pues, allá en México, ya que los doctores en aquel tiempo, un doctor era para médico general, y pues ahí según a uno lo llevaban para todo, cualquier dolor. A veces no me llevaron con un especialista, que ese dolor no se me quitaba. Y yo me retorcía de ese dolor porque no lo aguantaba. Me llevaban al doctor y el doctor decía que había comido algo que estaba descompuesto, que me andaba intoxicando. Me daba medicina, pero no. Se me calmaba el dolor, nada más mientras la medicina hacía efecto. Y otra vez volví a ese dolor, y me revolcaba ahí en la cama, me revolcaba, y yo miraba a mi mamá, que es desesperada, que pues no, ella no puede hacer nada. Y otra vez vamos para el doctor, en la madrugada, en la mañana, y pues ya, lo mismo el doctor, no, pues que es eso, que cambió algo descompuesto. Y pues la ignorancia de los padres, cuando no conocemos de Dios, no le creemos a Dios, ¿qué hacemos? No, pues que a tu hijo le hicieron algo, que a tu hijo le están haciendo algo, que lo embrujaron. Para no ser de cuento largo, hermanos, yo me recuerdo que para un día de los muertos, en noviembre, me agarró otra vez eso, ¿no? Ya tiene una semana, con ese dolor que no se quitaba, y una desesperación, y estaba yo bajando mucho todo el peso, porque estaba medio gordito, ¿no? Y no, pues, que le están haciendo, le hicieron algo a tu hijo, le dijo a mi mamá, que mira que yo conozco a esa persona, que es, y pues, por la vida, hermanos, por la ignorancia. Pero no sabemos qué medicina es que llevamos a nuestros hogares o a nosotros que agarramos por ir a esos lugares. Me recuerdo que fuimos a ver a un charlatán. Ahora les digo que son charlatanes porque ellos no hacen nada. Ellos tienen poder, el único que tiene poder es Dios, es el único doctor de doctores.

puse internarme porque ya yo estaba perdiendo mucho peso. Cuando yo llego a ese sanatorio, a ese hospital, el doctor, el que me checó, luego le dijo a mamá, este muchacho tiene como seis días que se le reventó el apéndice y necesita operación, pero de ya, imagínense hermanos, 6 días ya reventado ese apéndice. 6 días reventado ese apéndice. Pero solo Dios sabe por qué me dejó aquí. Ahora comprendo, en ese momento yo no sabía, yo no comprendo. El doctor decía, 6 días, dice, que él ya tiene reventado eso adentro, dice. De 10 sobrevive uno nada más, dice, la libra uno, dice, necesitamos operarlo rápido. Ahora comprendo que el Señor tiene un propósito conmigo y más adelante les voy a compartir más lo que el Señor me ha librado. Pero entonces ya no dejaron salir, ahí me internaron y me operaron y ya, la gloria de Dios, todo salió bien. Pero se me volvió a complicar y me volvieron a abrir otra vez. Para no ser el cuento largo, estuve como un mes así con mamás, boca arriba, pero me decían, tienes que levantarte para caminar porque si tus tripas se te van a pegar y te vamos a tener que abrir de nuevo. Y ya. Sondas por todos lados y yo bien demacrado y flaco y ya me tenía que parar para caminar. Quiero dar gracias a mi cuñada, a la esposa de mi hermano, para descansar. Ella fue la que me dio más que a mi madre, era la que me atendía y la bendiga donde quiera que se encuentre. Y me subió en su camino. Yo no me valía por mí mismo, hermano. Yo no me valía por mí mismo. Y entonces, y así pasaron, siguen pasando los años. Después me caso, conozco a la que ahora es mi esposo, casamos, nace mi primera hija. Y como la vida ya en México está un poquito difícil por el trabajo, pues, estoy ya con esa situación con mi esposa. Sabes que yo me quiero ir para Estados Unidos. Y ya nos venimos. Me vivo yo primero, como dice el hermano José, para mí no está ahí, que va a pasar. Le dice adiós, pero ya conmigo está acá, que yo le da licencia de pasar. A uno se le olvida. Y fui uno de ellos, pero solamente un año duré solo, trabajar así, aquí viviendo solo. Pues en ocasiones le comenté a mi esposa que si se quería venir para acá, ella hablaba bien que sí, pero yo nomás le di como, fue como plática y cada que hablaba con ella. ¿Y cuándo? Sin más fue plática, pero ella decía, ¿cuándo? Bueno, total, Dios acomodó todo y gracias a Dios le permitió que ella llegara también para acá, con mi hija. La primera hija que teníamos. Ya entonces el Señor nos regaló 2 hijas más que nacieron aquí. Y ya, como la rutina de aquí, un trabajo, la casa, en ese tiempo yo trabajaba de noche, toda la santa noche trabajando. Yo nunca fui un tomador que a mí me naciera a comprar cerveza. Son las únicas veces que compraba cerveza, que me nací a comprar, era como para fin de año. Y me aseguraba para no salir ya, que se me terminara y que salir ya. Pero eso sí, ya otro día ya no, porque no las quería ni ver, pero como otras personas, otros hermanos que salen a trabajar, pasan a la tienda, llegaron sus cerveza. Yo no, yo pasaba a la tienda y agarraba mi gallo o otra bebida. Pero nunca me nació así. Y sí tomaba, pero tomaba cuando alguien me invitaba a un cumpleaños, una fiesta. Pero porque para quedar bien con ellos. Pero que no me naciera así, que nomás la única vez que me naciera, un fin de año, sí, pues tan que celebrar. Pero eso no, para la gloria de Dios, el Señor se llevó eso. Y como les decía, mi trabajo era de noche y ya, todas las noches trabajando y ahí no falta quien te invite algo, un tocado, pues ya, nos íbamos. Y como les decía en un principio, el Señor todo estuvo conmigo, aunque yo no me daba cuenta. Para esto, hermanos, déjenles comparto la cita bíblica, es Jeremías 18, del 1 al 6, y dice, y nos ponemos en el nombre del Padre, del Hijo, Espíritu Santo. Aquí viene una palabra que Yahvé dirigió a Jeremías. Levanta y baja a la casa del que trabaja la greda, y haré oír mis palabras al torno, pero el cántaro que estaba haciendo le salió mal mientras amoldaba la greda. Lo volvió entonces a empezar transformándolo en otro cántaro a su gusto. Yahvé entonces me dirigió esta palabra: yo puedo hacer lo mismo contigo, pueblo de Israel, como el barro en la mano del alfarero. Así eres tú en mi mano. Palabra de Dios. Te alabamos, Señor. Y sí, como les digo, en una ocasión me recuerdo que nos pusimos bien tomados, yo y mi compañero de trabajo, yo sin saber manejar. Y me dice el compañero, ten, llévate el carro. Le digo, no, pues yo no sé manejar. No, sí, llévatelo tuya. Y como ustedes saben, ya ando bien tomados, Señor, las puede de todo.

0: más.
1: Y que agarro el carro, hermano, sí. Muera entre la madrugada que me sube en sentido contrario. Cuando veo que voy en sentido contrario, hasta lo tomado se me quitó. Y le digo, me dice, no, dale, dice que tú lo llevas. Yo no supe ni cómo, le di la vuelta al volante y sin saber manejar, nunca había agarrado yo un carro para ahí. Yo sé que el señor fue el que agarró el volante. Gracias a Dios no pasó nada, no causó ningún daño. Y solo yo sabe cómo llegamos a la casa donde yo vivía. Porque otro día ni me acordaba ni cómo vivía. Llego a la casa. Y así, seguí mi vida, trabajo, casa, y nomás fiestas. Pero de lo de Dios, según a veces íbamos a misa, pero yo iba bien tomado, pero sí, crudo. Y llegaba cuando yo estaba a la misa, me sentaba hasta mero atrás, salía antes que el padre. Y así como llegaba, así salía. Yo sé, ¿no? ¿Por qué? Porque no le ponía atención, y no más, por decir que era misa, pero... Y así fue pasando el tiempo, pero para eso me recuerdo que en ese tiempo ya había personas que habían vivido este retiro y nos invitaban, pero pues yo les decía, estoy bien, más adelante, ¿no? Yo trabajaba bien, gracias a Dios, me iba bien, todo, pero ahora me doy cuenta que aquí equivocada estaba, porque tenía lo material, pero no tenía lo que... Y es tener a Dios en tu corazón. Y así pasó el tiempo, se me ha pasado el tiempo. Y a veces Dios dice por las buenas o por las malas. A veces el Señor nos jala las orejas para voltear a ver. Entonces, en una necesidad de eso que le estoy diciendo, de que nos invitaban al retiro, era 2009. Ya para eso siguen pasando los años. Pero en el 2016, a mi esposa le dio un precáncer. Y ahí es cuando, ¿a quién más vamos a acudir si no es a Dios? Y nos invitaban a este retiro. Y así llegó mi esposa. Llegó el penúltimo retiro ahí en Cursillos. Ahí llegó, iba a vivir su retiro. Y pues ya, vivió su retiro. Nos citaron al día que la fuimos a recoger. Hermanos, pues yo no conocía este carisma, de este movimiento. Y cuando voy llegando, y como les decía, ¿cómo fue mi infancia? Que yo miraba, de por sí nos citaron bien temprano a las 7 y ya eran las 9, las 10 y apenas estábamos saliendo. Yo ya me desesperaba, enojado, ya, que nos dicen, ya venía. Yo miro que venía mi esposa y que veo que alguien la abraza, que corre, que la jaloneo y vámonos. A mí no me importó que me escuchara, que me viera. ¿Pero por qué? Porque esos hermanos ya andaban llenos de Dios, de Espíritu Santo. Y yo... Yo estaba en las tinieblas, en la pura oscuridad. Y ella me conocía, cómo era, cómo ponía. Y ya no hizo nada. Vámonos, ya salimos casi corriendo ahí. No, él venía, ¿por qué te abrazó? Y en vez de que yo, ya gracias a Dios porque fue a ver su retiro. Y a pesar de su enfermedad, eso no me importó. Pero dicen que la oración tiene poder. Y yo creo que ella estuvo pidiendo ese retiro por mí, que cambiara mi corazón. Para que me tocara mi corazón. Tuve su retiro y ella estaba en ese precáncer. Y yo la miraba ella que escuchaba esas alabanzas de John Carlos. Dije, yo fui perdido en lo mundano, ¿no? En todo ese murero que sale en las radios, las novelas. Si llegan los seguimientos, digan, para que ella vaya a los seguimientos, se la invita a su amiga. Y sigan, ya. ¿A qué hora llegaste? No, pues a las 10, no, también. Otra vez le preguntaba que gracias. En una ocasión, hermanos, solo ya sabe por qué. Ese día no me pude dormir. Y eran las 9, las 10, las 11, las 12, las 12, 12 de la noche. Pasado de las 12. Y yo estaba durmiendo de corazón. Y ahorita que llegue, oigo que abre la puerta. Yo estaba ahí en mi cuarto acostado, pero estaba, hermano, revolcándome, bufando de coraje. Pero ahorita va a ver. Hermanos, fíjense cómo es Dios. No permitió que yo abriera mi boca. Llegó, se acostó y yo me movía de un lado para otro lado. Pero Dios no permitió que explotara. Me tragué mi coraje y no pude dormir toda la noche. No estuve. Pero Dios no permitió que explotara, que abriera mi boca. Llegó la hora de irme a trabajar en la mañana y le pregunté, ¿a qué hora llegaste? Pero no enojado. No, le dije, ¿a qué hora llegaste anoche? Dice, igual a las 10. Fíjese, hermanos. Mi respuesta, lo que yo le dije, ¿sabes qué? De aquí para adelante, le dije, no, noches mentiras. Le dije, eran las 12 y todavía no llegabas. Y ella me dice, no, dice, dije, a las 10, no, mira. Y yo no estaba dormido, yo estaba despierto. Y pasaron las 12. Y ese día llegó tarde porque les tocó la venta de comida. Y en la casa de Dios. Y mi respuesta le dije, no, muchas mentiras, llegaste después de las 12. Y de aquí para adelante le dije, te voy a llevar a los seguimientos. Y ella me dice, pero tú me puedes llevar porque no, si vivo el retiro. Y dije, yo te voy a llevar, pero bien tranquilo, o sea, no nada de gritar, nada de que por qué, que no haciendo nada. Y le dije, yo te voy a llevar. Es decir, que yo empecé al revés, hermanos. Y le pido perdón, hermano José, a Dios. Bueno, y así pasó, así llevando a los seguimientos. Y luego que voy llegando allí, que me toca llevar allí a San Patricio, a la asamblea los jueves. En ese tiempo yo era fanático del fútbol. Yo siempre, desde que llegamos a esa iglesia, a San Patricio, siempre nos sentábamos en esa segunda banca del medio. En la segunda banca del medio, siempre estábamos ahí. Entonces José siempre ahí estaba predicando, el hermano José. Ya en una vigilia ya le pedí perdón, que lo que pensaba de él, o la forma de cómo les decía. Y cuando decían mexicanitos con chile, es que le echaban limón a esa herida. No me le quedaba viendo, lo van a separar y agarrarlo. Y más cuando le decía, y él me clavaba la mirada. Y yo me le quedaba viendo, pero él lleno de su rostro resplandeciente, esa alegría, ese gozo. Y yo todo lo contrario, hermanos, me le quedaba viendo. Y con esas ganas de pararme y agarrarme. Y así fueron pasando los días. Dice mi esposa, ya vine al retiro para que me lleves, porque tú no puedes venir. Le digo, hasta el otro año. Este tiempo era como febrero. Y no, y para eso nos invitaban a hacer rosarios. Pero teníamos un pie aquí, un pie acá, porque íbamos a hacer rosarios y rosarios. Pero seguíamos haciéndolo, andándose las cosas del mundo. Pues se llegó de que mi suegra y una de mis hijas se iban a vivir el retiro. El primer retiro que se hizo en la casa de retiros. Aquí en Houston. Entonces ese día iba a haber rosario y yo le dije a la persona que iba a hacer los rosarios, que hacía los rosarios, el encargado, le dije, no voy a poder ir porque voy a llevar a mi sobrina, a mi hija, a vivir el retiro. Pues acá empiezan a las 7 y ya se los apenas voy para allá. No, dice, te esperamos. No, le digo, no me esperen, le digo, porque ya no lo hago. No, dice, te esperamos, lo que ya. Pero para eso ya varias hermanitas que conocieron a mi esposa, me tienen en sus oraciones. Estaban orando para que yo llegara a los pies de Jesús y para que yo fuera a vivir ese rosario. Y yo ese día no quería ir por el tiempo a ir a ese rosario, pero me dijeron, a la hora que llegues, te esperamos para hacer, para comenzar. Bueno, digo, si me esperan, voy y las dejo y me regreso. Manos, yo en ese tiempo, yo no sabía y no conocía cómo era la presencia de Dios. Quiero empezar el primer misterio, más cuando empiezo a sentir un escalofrío en todo mi cuerpo y siento así como cuando está cayendo la nieve, así en todo mi cuerpo. Y unas ganas de vivir ese retiro, pero unas ganas de vivir este retiro, este hermoso retiro de conquistando la nación para Cristo. Y ya se acabó el rosario y les comenté lo que pasó y les dije, no les dije ni más, les comenté. Pero el hermano Lalito trabajaba conmigo. Trabajamos en la misma compañía. Ya para eso él ya había vivido su retiro. Y le dije, hermano, haz un favorzote, apúntame al retiro, porque no quiero que mi esposa se entere, que sepa que voy a vivir el retiro. Y así pasó, me apuntó y todo. Y yo no le quería decir a mi esposa hasta el mero día, en la tarde que me prepara todo, pero ya se llegó la hora del día del retiro y yo no le quería decir, pero decirle que me iba a ir a trabajar. El viernes que me iba a ir a trabajar y era día del retiro. Me dije, no, cuando llegue a trabajar le digo a mi esposa que tuviera el día del retiro. Pero no, le dije luego en la mañana que me preparas mi maleta porque voy a vivir ese retiro. Y ya se quedó sorprendido. ¿Te verás? Y yo, sí. No lo creía ella. Y ahí se cumple esa palabra de que lo que para uno es imposible, para Dios es posible. Y el tiempo de Dios es perfecto. Y más, lo único que le pedí a Dios que José no coordinara ese, porque como yo me porté con él allá, como que le digo, yo estaba en la oscuridad y todo te molestaba, todo eso que el hermano comparto, no conocimos de Dios. ¿Cuál fue mi sorpresa? Que llego al retiro y lo primero que cuando voy entrando que me encuentro el hermano José, nomás con la pura mirada, me dijo, no, que no, chiquitito, con la pura mirada, que pero no me arrepiento de haber llegado a los pies de Cristo Jesús. Ahí el Señor, desde la bienvenida hasta todos los temas, yo voy a identificar mucho con todos los temas, con todos los temas. Y el Señor hizo maravillas en ese retiro. Yo era una persona bien maldicienta, llena de odio, de rencor, coraje, todo me molestaba. Y el Señor, en esos 3 días, el Señor hizo su obra en este pecado inútil. Por eso, ¿cómo no alabarle, glorificarlo, exaltarlo, el Rey de Reyes? Te alabado sea, Señor. Te alabamos, te bendecimos, te glorificamos, te exaltamos, te damos todo honor y toda gloria. Tú que vives por los siglos de los siglos. Amén, amén, amén y amén. Bueno, hermano, Dios te va a compartir. Y una oración que el Padre, dice el Señor. Padre nuestro que estás en el cielo, santificado sea tu nombre. Venga a nosotros, tu reino, hágase, Señor, tu voluntad, así en la tierra como en el cielo. Danos hoy nuestro pan de cada día, perdona nuestras ofensas, como también nosotros perdonamos a los que nos ofenden. No nos dejes caer en tentación y líbranos todo mal. Amén. Que nuestra Madre Santísima, una rosa. Dios te salve María, llena eres de gracia, el Señor es contigo. Bendita tú eres entre todas las mujeres y bendito es el fruto de tu vientre, Jesús. Santa María, Madre de Dios, ruega por nosotros, pecadores, ahora y en la hora de nuestra muerte. Amén. Todo esto te lo pedimos en el Padre, el Hijo y el Espíritu Santo. Amén. Buenos días.
0: Hermano Rubén, de gran bendición con este tema que el Señor te ha inspirado, hermano, y el testimonio de vida que el Señor ha permitido que vivas, hermano, para que muchas almas se levanten en este día. Hermano Rubén, el comentario final para concluir este día que ha sido de gran bendición.
1: Solamente quiero invitarlos para que todos los hermanos que no han vivido este hermoso retiro de Conquistando las Naciones para Cristo se den esa oportunidad de vivirlo, para que vean qué bueno es el Señor, porque todo lo que Él toca, Él lo hace nuevo. Él es perfecto. Y los que hemos ya vivido este hermoso retiro, tengamos la mirada siempre al frente, Cristo Jesús, no en el hermano, porque el hermano nos falla, pero Cristo Jesús no nos falla. Y bendiciones para todos los que escucharon este testimonio, lo que Dios hizo en mi vida y lo que seguirá haciendo. Todo es para la gloria de Dios. Y aquí estamos, hermano Elías, que Dios me lo bendiga. Y le quiero dar gracias a usted, que Dios lo siga bendiciendo con mucha salud, muchas fuerzas, a usted, a su esposa, a sus hijos y al hermano José también, que lo siga fortaleciendo, que siga bendiciendo su familia, sus hijos, su esposa, Mayita, y a todos los servidores, coordinadores, intercedores, donde quiera que se encuentre en el movimiento, que sigan adelante, que no se desanimen, que Dios me los bendiga.
0: Gracias, hermano Benny. Quedan pendientes esas enchiladas allá de estilo Guanajuato y nos las echaremos, así que ya quedamos.
1: Les digo que a veces dicen que las potosinas, pero no han probado las de Guanajuato con su cecina y su patita de puerco. Anda. Bien picotista.
0: Yo la conozco nomás con patita de puerco, ese otro estilo no la conocía, pero ya me las aventé la imaginaria.
1: No, un día que ande por acá, con gusto. Órale, un día que ande por acá, para que vea.
0: Al cabo ya tengo tu teléfono, tengo tu número.
1: Sí, bueno. Dijo a la hermana del mío.
0: ¿Verdad? Sí. Pues muchas gracias, Rubén, que el Señor te bendiga, hermano.
1: Igualmente, que lo siga bendiciendo, hermano Elías, y fuego de Dios.
0: Amén, fuego de Dios, bendiciones. Gracias.
1: Bendiciones. Gracias.
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